0: ¿Qué tal, amigos? Bienvenidos a una nueva edición de Entrevistas 418. Soy arroba Eliaquim Marín y les acompaño como cada noche de lunes a viernes, 8 de la noche, hora Venezuela, para compartir conversaciones que inspiran, transforman. Esto es Entrevistas 418. Si quieres enviarnos tu saludo, interactuar con nosotros o dejar tu mensaje para nuestra invitada de hoy, escríbenos directamente a nuestra línea de contacto por WhatsApp +58 422 518 3677. Lo repito, +58 422 518 3677. Hoy nos conecta una historia de superación extraordinaria desde Argentina. Nos acompaña una reconocida cantante y comunicadora galardonada en los premios ACCRA de Canadá y conductora del programa Corazones Encendidos. Está con nosotros Soledad Grand, quien nos trae un nuevo sencillo en estilo rock cristiano contemporáneo titulado Nunca Me Soltarás. Soledad, bienvenida a Entrevistas 418. Para romper un poco el hielo con nuestra audiencia aquí en Venezuela y en todo el mundo nos escuchan, ¿cómo te sientes esta noche de estar aquí compartiendo tu música, tu testimonio con nosotros?
1: Hola, ¿cómo están? Y bueno, realmente estoy muy feliz y agradecida. Para mí estar aquí no simplemente significa venir a hablar de música, sino tener la oportunidad de compartir una parte de mi historia. Y cuando uno cuenta su historia, también habla de las cicatrices, de las batallas, de todas esas veces en las que tuve que levantarme. Y eso siempre me moviliza un montón. Así que creo profundamente que Dios puede tomar una historia así como la mía, rota, y convertirla en un mensaje de esperanza. Así que estoy disfrutando de este momento. Gracias por este espacio y agradezco de todo corazón la oportunidad de estar aquí.
0: Soledad, al contrario, para nosotros es un excelente honor poder contar contigo en esta entrevista 418 con mi persona arroba Eliaquim Marín. Y tienes razón, Dios puede agarrar cualquier historia y hacer una mega recontra historia, como ha hecho con muchos, dice una amiga mía, porque Dios cambia historia. Tu vida está marcada por un servicio constante, está marcada por un legado de fe que inició desde muy joven, junto a tus abuelos pastores. Para quienes están conociendo tu trabajo hoy, quieren adentrarse, quieren conocer un poco más en tu historia, cuéntanos, ¿cómo nace tu pasión por la música? ¿En qué momento decisivo te diste cuenta que este era parte de tu llamado? Entendiendo de que desde muy pequeña, muy joven, has estado en este mundo cristiano, ¿cómo nace tu pasión por la música?
1: La música estuvo conmigo desde siempre. Nunca la sentí simplemente como algo que hacía, sino como una manera de expresar todo eso que muchas veces no podía decir con palabras. Pero hubo un momento en mi vida en el que entendí que mi voz podía tener un propósito mucho más grande que cantar. Después de atravesar situaciones de prueba, situaciones fuertes, comprendí que todo lo que había vivido no tenía por qué quedarse solamente ahí en el pasado. También podía transformarse en un mensaje para alguien que estuviera pasando por algo parecido. Es por eso que ahí entendí que quizás mi llamado no era solo cantar canciones, sino también llevar esperanza a través de ellas.
0: De verdad que es inspirador lo que dices. Como músico que soy, no es solamente sentirla, como tú estás diciendo ahorita, es entender de que podemos usarla para mucho y transmitir muchas más cosas. De verdad que es inspirador todo lo que dices, sin duda, Soledad. Vamos a hacer nuestra primera pausa comercial, musical, pero al regreso entraremos de lleno en la historia profunda detrás de Nunca Me Soltarás. Recuerda nuestro número de contacto, +58 422 518 3677. Estás escuchando tu programa Entrevistas 418 con arroba Eliaquim Marín, nuestra invitada de hoy, Soledad Grand, con su tema promocional, Nunca Me Soltarás.

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0: Muy buenas tardes, muy buenas noches a toda nuestra audiencia. Sean todos bienvenidos a una nueva edición de Entrevistas 418 con su servidor arroba Eliakim Marín. Desde ya abrimos nuestra línea de contacto directa a través de WhatsApp +58 422 518 3677, +58 422 518 3677. Escríbenos, dinos de dónde nos estás sintonizando, envía un mensaje, envía una pregunta a nuestro invitado de hoy. Estaremos respondiendo, interactuando con todos ustedes por la mensajería de texto para que mandes tu mensaje de texto sin ningún pretexto. Hoy nos engalana la presencia del pastor, cantautor y comunicador mexicano, Pepe Domínguez. Quien nos acompaña para hablar de su fe, su ministerio y este lanzamiento de su sencillo más reciente, Vuelvo. Bienvenido, Pepe.
1: Hola, bendiciones, soy Pepe Domínguez. De verdad, muchas gracias por este espacio, por darme la oportunidad de no solamente compartir mi música, sino también compartir lo que Dios ha puesto en mi corazón. Les mando un fuerte abrazo a todo el equipo y a cada persona que nos está escuchando. Para mí es una alegría poder estar con ustedes.
0: Pepe, Dios te bendiga. Para todos, para nosotros aquí es todo un privilegio que puedas acompañarnos. Gracias por dedicar tiempo a esta entrevista. ¿Sabes algo, Pepe? Pepe, aparte de darte la bienvenida, para quienes se conectan por primera vez con tu trabajo, con tu ministerio y con todo lo que has hecho, nos gustaría saber cómo convergen en tu vida la faceta de pastor, la de cantautor. ¿Cómo puedes vivir con estas dos facetas en tu vida? Si es que se pueden dividir o las mantienes unidas. ¿Cómo nace esa pasión por comunicar a través de la música?
1: Para mí nunca han sido dos cosas separadas. Realmente para mí, tanto desde el púlpito como a través de una canción, deseo comunicar un mensaje que pueda acercar a las personas a Dios. Como pastor puedo compartir una palabra, enseñar, o acompañar a alguien, ¿verdad? Y como cantante o como cantautor, tengo la oportunidad de poner ese mismo mensaje en cada melodía. Quizás que llegue a lugares donde yo nunca voy a estar personalmente, ¿verdad? Entonces, y la pasión de por la música ha estado desde hace muchos años, realmente. Pero bueno, con el tiempo uno va entendiendo, ¿verdad?, que la música no solamente es algo que se disfruta hacer, ¿verdad?, sino que también es una herramienta que Dios puede utilizar para comunicar esperanzas.
0: Qué hermoso saber de que es algo que nunca has separado una cosa de lo otro, y escucharlo de tu persona, Pepe, como pastor y como cantautor, de verdad que es algo que valoramos como audiencia, como personas que consumimos tu material musical, que profesamos tu fe. Desde Nuevo Laredo, México, hasta toda nuestra audiencia, ¿de qué manera tu labor pastoral y el trato diario con las personas inspiran las canciones que escribes, las canciones que has compuesto? De verdad, pienso que en tu labor pastoral, escuchar tantas personas, aconsejar tantas personas en tu diario vivir, en tu trato diario con las personas, creo que de ahí puede inspirarte demasiado. Pero escucharle de ti, cuéntanos de qué manera tu labor pastoral y el trato diario con las personas inspiran las canciones que has escrito.
1: El ministerio pastoral te permite estar muy cerca de la vida de las personas. Estás presente en sus celebraciones, pero también en los momentos de dolor, de las dudas, del cansancio. de los procesos difíciles. Y muchas veces, después de escuchar a alguien o acompañarlo en un proceso, a veces me quedo pensando, ¿verdad?, en esto. ¿Qué palabra necesitaría escuchar una persona que está viviendo esta situación? Y algunas veces de ahí he empezado el inspirarme una canción. No necesariamente escribo historias en particular de alguien, ¿verdad? Porque respeto mucho precisamente los procesos y a cada persona. Pero sí trato de también con algunas letras acompañar a estas personas o a la gente en esas emociones, en esas verdades que necesitan recordar. Muchas de mis canciones nacen precisamente con encuentros de una necesidad, de una verdad de Dios en algún determinado momento.

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0: Bueno, mi gente, gracias por estar activos y presentes en esta noche a través de Entrevistas 418. Estamos conversando con Pepe Domínguez. Recuerden, la línea continúa activa, más 58-422-518-3677, más 58-422-518-3677. Escribe tu consulta, petición de oración, saludo para Pepe, que nuestro equipo estará respondiéndote inmediatamente por el hermoso canal de WhatsApp. Recuerda que habla con ustedes en esta entrevista especial, arroba Eliaquim Marín. Pepe, estás por allí. ¿Sabes algo, Pepe? Aquí entre nosotros, este nuevo sencillo que has titulado Vuelve, esa canción está inspirada en la historia del hijo pródigo. Es lo primero que me viene a la mente y es lo primero que todo el mundo piensa, y creo que así es. Pero te pregunto, como oyente de esta canción, como persona que ha escuchado tus temas musicales, ¿por qué sentiste en tu corazón que este era el momento exacto para recordarle a la gente sobre el regreso a casa, sobre volver al Padre, sobre volver a Dios, sobre regresar de donde hemos salido? ¿Por qué en este momento precisamente sentiste la necesidad de recordar esto de regresar a casa a tus oyentes?
1: Ahora siento que vivimos en un tiempo en el que hay mucha gente cansada. Y cuando hablamos de alejarnos de Dios, no siempre significa que una persona dejó de creer. A veces seguimos adelante, seguimos trabajando, incluso muchos se siguen congregando, pero interiormente hay algo que se ha enfriado. Por eso es que sentí que era un buen momento para recordar algo donde encontramos en esta historia, ¿verdad?, del hijo pródigo. No importa cuánto te hayas alejado, el Padre sigue esperando y siempre hay un camino de regreso a casa. Vuelvo precisamente, nace de ese deseo de decirle a alguien, todavía puedes volver, todavía hay esperanza. Y pues bueno, aquí realmente es donde el mensaje, el centro del mensaje de esta canción de Vuelvo.

0: Fervientemente creo, Pepe, de que este es el momento necesario para que nuestra audiencia, usted que está allí escuchando, pueda entender lo que ha dicho Pepe. No estamos solos, este es el momento de regresar, te esperamos con los brazos abiertos. Nunca nos alejamos de Dios, nunca nos separamos de Dios. Así que es un hermoso momento para recordar de que podemos regresar al lado de nuestro Padre. A veces la gente siente que tras cometer errores o alejarse, ya no hay vuelta atrás. Pareciera que la gente muchas veces cuando comete los errores, se aleja, ya piensan de que ya no hay nada que hacer, todo está perdido. Pero Pepe, como pastor, como cantante, comunicador, ¿cuál es la verdad central que quieres sembrar en el oyente a través de este tema? ¿Qué es lo que de verdad quieres que el oyente permanezca en su mente, en su corazón y que trabaje y cumpla su efecto a través de este tema? Vuelvo.
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2: Bueno, que la distancia nunca tiene que convertirse en un destino permanente. A veces nos equivocamos, nos cansamos, nos alejamos o atravesamos procesos que nos hacen sentir lejos de Dios, pero su gracia sigue llamándonos. Y la verdad, si tuviera que resumir toda la canción en una frase, sería siempre hay un camino de regreso a casa. En la casa hay un padre que sigue esperándonos, una mesa donde todavía hay un lugar y unos brazos a los que podemos

0: estar acá. Amada audiencia, estás escuchando esta entrevista especial en este espacio, Entrevista 418. Estás escuchando en este momento la voz de arroba Eliaquim Marín, pero nos acompaña Pepe Domínguez. Y repito sus palabras, siempre hay un camino para regresar. Pepe, de tantas preguntas que te he hecho, tengo que preguntarte, ¿cuáles son esos procesos de cansancio, distancia más comunes que ves en la congregación como pastor y que esta canción busca acompañar y sanar? Bien has dicho de que la distancia no debe marcar la pauta, la distancia nunca debe permanecer, siempre hay un camino para regresar. Pero ¿cuáles son esos procesos de cansancio, de distancia más comunes que en las congregaciones podemos atender como pastores y que hay que acompañar y que hay que sanar?
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2: Creo que uno de los más comunes es el cansancio. Hay temporadas donde las personas pues siguen con su vida espiritual, oran y se sienten que no reciben respuestas. Otras atraviesan diferentes circunstancias, pérdidas, decepciones, problemas familiares, económicos. También está la culpabilidad, ¿verdad? Cuando te equivocas, ¿verdad? Personas que cometieron algún error y sienten que ya no pueden acercarse a Dios. Y algo importante es que la distancia muchas veces no sucede de un día para otro, sucede poco a poco. Por eso esta canción no busca señalar a las personas que se alejaron o las que se equivocaron. Busca caminar junto con esa persona. Busca caminar junto con esa persona. Realmente buscamos recordar.

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¡Qué potente mensaje! Hace rato escuchábamos la puerta, aún sigue abierta. Si han escuchado el tema Vuelvo, que lo hemos escuchado desde que empezamos este espacio, es lo que ha estado sonando. No escucharás otro tema durante esta hora, sino el tema Vuelvo de Pepe Domínguez. Seguimos aquí en este episodio de Entrevista 418 con arroba Eliaquim Marín. Mensajería de texto de WhatsApp para que mande tu mensaje de texto sin ningún pretexto. +58 422 518 3677. +58 422 518 3677. Estamos atentos a sus mensajes por la mensajería privada. Pepe Domínguez es quien nos acompaña, pastor, cantautor, presentando su tema Vuelvo. Me abrazaste con tu amor. Y algo que me llama la atención bastante, Pepe, con la producción de este tema musical Vuelvo, veo que dentro de la producción está José Alanis Jr. y la participación

0: con Abraham Laborier, con Álvaro López? ¿Cómo fue esa producción? ¿Cómo fue el estar allí compartiendo con Abraham Laborier, nada más y nada menos, y Álvaro López? Yo necesito saber cómo fue esa experiencia, Pepe. Cuéntame.
1: De verdad, para mí es un honor poder trabajar con cada uno de ellos. Fue una experiencia muy especial y pues también un privilegio para mí. Pues bueno, José Alanís Jr. estuvo a cargo de la producción y supo entender muy bien el corazón de la canción y bueno, de los trabajos que hemos estado haciendo. Lo llevó, todo lo ha llevado musicalmente a donde necesita llegar. Es la ventaja de tenerlo como productor. Y la participación de los músicos de la trayectoria, pues de Abraham Laborier en el bajo y a Álvaro López en la batería, realmente para mí fueron un regalo de Dios. Son músicos que han dejado una huella enorme y que además de su extraordinaria capacidad musical, tienen una sensibilidad impresionante para servir en una canción. De verdad que estoy impresionado con eso. Y creo que precisamente lo que cada uno de ellos aportan no solamente es su excelencia musical, sino que entendieron el mensaje. Y cuando escuchamos el resultado final, la verdad que se puede sentir el toque de cada uno, la madurez no solamente musical, sino espiritual, la sensibilidad que cada uno de ellos tiene.
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0: Yo tengo que continuar con las preguntas, Pepe. Y de verdad que tremendo regalo que Dios te ha dado. Creo que eres galardonador, merecedor de ese hermoso regalo de tener en el bajo a Abraham Laborier y a Álvaro López en la batería. Sabemos que Vuelvo también tiene su videoclip. Lo pueden encontrar en YouTube. Vuelvo de Pepe Domínguez. Pero en este video que hemos observado, ¿qué concepto visual desarrollaron y qué transmiten a través de las imágenes de este video? ¿Cuál fue, qué era lo que anhelabas transmitir cuando la gente viera este video? Compártenos un poco.
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1: Bueno, aquí queríamos representar un proceso de distancia y de regreso. No queríamos simplemente hacer un video donde apareciera alguien interpretando la canción. Queríamos, juntamente con la interpretación, contar una historia. Trabajamos alrededor de estas imágenes de regreso al padre, que alguien por diferentes circunstancias se ha alejado, pero finalmente decide volver. Y pues bueno, fue lo que hicimos. Tratar de reflejar, ¿verdad? Que hay momentos de soledad, reflexión, búsqueda y finalmente un encuentro. Quisimos que las imágenes reforzaran lo que dice la canción. Detrás del regreso no encontramos a un padre dispuesto a condenarnos, ¿verdad? Sino unos brazos abiertos. Y pues bueno, creo que el video termina diciendo lo que visualmente lo que quisimos expresar. Siempre hay un camino de regreso a casa.

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2: 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Amado Padre Celestial, gracias por cada familia venezolana, tanto por los que ya te han conocido, como por aquellos que están a punto de conocerte como su único y suficiente Salvador personal. Señor, tú conoces la necesidad que cada familia tiene en este momento. Tú conoces, Señor, cómo cada familia está clamando a ti por paz, por seguridad, por amor y por la unión de cada miembro de su familia. Rogamos en esta hora que tú derrames bendición sobre cada familia venezolana, sobre los padres, sobre las madres, sobre los hijos y todos los integrantes de la familia. Te pedimos en esta hora que tú derrames gracia, amor y bendición sobre cada familia. Que la unión, la santidad y la paz invadan los corazones de cada miembro de nuestra familia. Lo rogamos en los méritos de tu Hijo amado Jesucristo. Amén. 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

Padre, en el nombre de Jesús, oramos por esta generación. Levanta hombres y mujeres apasionados por tu presencia, que no sean movidos por los aplausos de la gente, sino que sean movidos por tu voluntad y tu aprobación. Sopla, Espíritu Santo, y aviva nuestros corazones. Queremos ser transformados por ti, guiados por tu presencia. Que el fuego arda continuamente en el altar y que no se apague. Sopla, Espíritu, sopla, hasta que seamos llenos de ti y seamos activados para impactar vidas.

El estanque de Dios y las aguas de su espíritu se están moviendo en este lugar. Y aquel que extienda su mano

si va a la tumba de Jesús, te vas a encontrar con ella vacía. Escuche esto: la tumba no la pudo detener. 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

la tumba de cualquier rey.

Fuerte el aplauso a Dios. Hoy estamos felices de compartir este tiempo con ustedes. Quiero que ustedes le brinden un aplauso al Señor por la vida de Giovanna. ¿Cuántos creen que sí podemos seguir? Esta canción le dije al Señor que quiero cantarle no por un rato, no por un momento, sino que quiero cantarle todos los días de mi vida, en la abundancia, en la escasez, en la tristeza, en la alegría. Levanta tu mano al cielo. ¿Qué tal si tú enciendes una luz ahí un momentito? Prende tu celular. Enciéndela. Padre, así como encendemos las luces hoy de estos celulares, que tu luz, Señor, se encienda permanentemente en nuestros corazones.

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La realidad de la vida es que tú has cambiado mi pensamiento, mi vivir. Tú me has hecho un mejor ser, un mejor hombre, y por ti soy así.

0: Tapada. 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Vive dentro de mí.
1: No temas, porque yo estoy contigo. No te desalientes, porque yo soy tu Dios que te esfuerzo. Te fortaleceré. Ciertamente te ayudaré. Sí, te sostendré.

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3: El Plan Nacional de Oración 639 es un método de oración implementado por la obra bautista venezolana para orar por los siguientes puntos. 6 de la mañana, por los líderes y pastores de la obra bautista y de la obra evangélica a nivel nacional. 3 de la tarde, por Venezuela y sus gobernantes. 9 de la noche, por la familia. El deseo es que de alguna manera esta estrategia de oración sirva para tener cada día un acercamiento mayor con el Señor, a fin de buscar un crecimiento espiritual y una mejora para nuestra obra bautista venezolana y ganar a Venezuela para Cristo. Te invitamos a unirte al Plan Nacional de Oración de la Obra Bautista. Son las 6 de la mañana y damos inicio al tiempo de oración correspondiente a esta hora, cuyo motivo son los líderes y pastores de la obra bautista y de la obra cristiana evangélica a nivel nacional. Acompáñanos en esta oración. Amado Padre Celestial, damos gracias por el privilegio que tú les das a cada líder y a cada ministro, a cada pastor, de poder servirte a nivel de la obra cristiana evangélica aquí en Venezuela. Oramos en esta hora para que tú le des tu protección, tu cuidado, y seas proveyendo para que ellos puedan suplir cada necesidad que están viviendo en este momento. Derrama tu bendición sobre la vida de cada líder, de cada pastor y de cada ministro a nivel de la obra cristiana evangélica a nivel nacional. Te lo rogamos en los méritos de tu Hijo amado Jesucristo. Amén. Te invitamos a unirte al Plan Nacional de Oración de la Obra Bautista.
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1: En Romanos 8:28 dice la Escritura: y sabemos que Dios hace que todas las cosas cooperen para el bien de quienes lo aman y son llamados según el propósito que Él tiene para ellos. Quiero contarte la historia de un herrero que luego de una juventud llena de excesos decidió entregar su alma a Dios. Durante muchos años trabajó muy duro, practicó la caridad, pero a pesar de toda su dedicación, nada parecía andar bien en su vida. Muy por el contrario, sus problemas y sus deudas se acumulaban día a día. Una tarde, un amigo que lo visitaba y que sentía compasión por su difícil situación, le comentó: realmente es muy extraño que después que hayas decidido volverte un hombre temeroso de Dios, tu vida haya empezado a empeorar. No deseo debilitar tu fe, pero a pesar de tus creencias en el mundo espiritual, nada mejora. El herrero no respondió enseguida. Él ya había pensado en

0: eso muchas veces, sin entender lo que acontecía en su vida. Sin embargo, como no deseaba dejar a su amigo sin una respuesta, comenzó a hablar y terminó por encontrar la explicación que él mismo buscaba. He aquí lo que dijo el herrero: en este taller yo recibo el acero aún sin trabajar y debo transformarlo en espada. ¿Sabes tú cómo se hace esto? Primero caliento la chapa de acero en un calor infernal, hasta que se pone al rojo vivo. Enseguida, sin ninguna piedad, tomo el martillo más pesado y le aplico varios golpes hasta que la pieza adquiere la forma deseada. Luego la sumerjo en un balde de agua fría y el taller entero se llena con el ruido y el vapor, porque la pieza estalla y grita a causa del violento cambio de temperatura. Tengo que repetir este proceso hasta conseguir que la espada sea perfecta. Una sola vez no es suficiente. El herrero hizo una larga pausa y siguió: a veces el acero que llega a mis manos no logra soportar este tratamiento. El calor, los martillazos y el agua fría terminan por llenarlo de rajaduras. En ese momento me doy cuenta de que jamás se transformará en una buena hoja de espadas y entonces lo dejo tirado en la montaña de hierros viejos que ves a la entrada de mi herrería. Hizo otra pausa más y el herrero entonces terminó: sé que Dios me está colocando en el fuego de las aflicciones. Acepto los martillazos que la vida me da. A veces me siento tan frío e insensible como el agua que hace sufrir al acero. Pero la única cosa que pienso es: Dios mío, no desistas hasta que yo consiga tomar la forma que tú esperas de mí. Inténtalo de nuevo, inténtalo de la mejor manera que te parezca, por el tiempo que quieras, pero nunca me pongas en la montaña de hierro viejo de las almas. Eso es una tremenda, tremenda reflexión que cada uno de nosotros debe tomar, así como este herrero le dio la explicación a su amigo. A veces hay situaciones, hay circunstancias que atravesamos que son duras, que son difíciles, que nos cuestionamos y decimos: ¿dónde está Dios en este momento de aflicción? Yo considero que si tú eres una persona que estás buscando a Dios, que estás haciendo las cosas bien y te suceden cosas que te parecen extrañas y tú dices: pero esto yo no entiendo por qué me está pasando si estoy haciendo las cosas bien, pues es allí donde tú tienes que elevar una oración, como dice la palabra, presentar ante Dios toda preocupación y toda ansiedad, y a última instancia decirle lo que Jesucristo dijo cuando él estaba en el monte ya a punto de que fuera arrestado para ser llevado a la cruz. Él dijo: Padre, si es necesario, pasa de mí esta copa. Si no, Señor, hágase tu voluntad. Si es posible, haz que sea de otra manera, haz que sea de otra forma. Si no, hágase tu voluntad. A veces no entendemos las formas que Dios usa para tratarnos. No entendemos las formas que Dios usa para poder establecernos en su camino. Pero allí es donde nuestro corazón debe confiar. Allí es donde cada uno de nosotros debe tener la confianza de decir: Señor, toma tú el control de mi vida, que seas tú haciendo como quieras con ella. Ahora, una de las cosas que debemos tener claro es que a veces hay consecuencias de nuestros actos, y esas consecuencias de nuestros actos pues no las podemos llamar simplemente procesos de Dios, ¿sí? o momentos difíciles de la vida, porque a veces son consecuencias de nuestras malas decisiones y podemos clamar a Dios para que nos ayude a salir de esas consecuencias. Ahora, si tú consideras que estás haciendo las cosas bien, que estás buscando a Dios, que te cuida, que cuida lo que estás haciendo porque quieres vivir una vida mejor, y aún así te están pasando cosas difíciles, déjame decirte que estás en las manos del carpintero. Estás en las manos de Dios y Él está procesando nuestras vidas. Recuerda que Jesús, una vez que fue bautizado, fue llevado por el Espíritu Santo al desierto. Y allí, en ese desierto, en donde estuvo 40 días, Él ayunó en esos 40 días y fue probado. Pero después que salió de esa prueba, Él salió victorioso y los ángeles del Señor le servían. Así que ánimo, que a los que aman a Dios todo les ayuda a bien. Padre, en el nombre de Jesús hoy te doy gracias. Gracias por tu palabra, gracias porque hoy tú nos has hablado y tu palabra nos enseña hoy que todas las cosas nos ayudan para bien a los que te amamos. Confiamos en ti, Creemos que tú tienes el control y que tú harás con nuestra vida conforme a tu voluntad. Gracias te doy en esta hora, en el nombre poderoso de Jesús, que tu semilla, la semilla de tu palabra, dé fruto abundante en nuestros corazones al 100 por 1, en el nombre de Jesús. Amén.
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0: Gracias, Señor, te doy en esta hora. Gracias, Señor, porque sé que tienes el control de nuestras vidas. Gracias, Señor, por este nuevo amanecer. Gracias por este día. Gracias, Señor, te doy por nuestros familiares, nuestros cónyuges, por cada prueba, por cada momento, Señor, porque sabemos que tú tienes el control de nuestra vida por completo. Gracias, porque eres nuestra esperanza. En ti está puesta nuestra esperanza. En ti está puesto nuestro gozo. Gracias por ser tan hermoso con nosotros, Señor, por ser paciente, por ser, Señor, digno, por ser santo, por ayudarnos en todo tiempo. En el nombre de Jesús, amén. Que la paz de Dios, que sobrepasa todo entendimiento, guarde tu corazón y tu vida en Cristo Jesús, y que el Espíritu de Dios te guíe en cada decisión que tengas que tomar hoy.
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1: En Proverbios capítulo 18, versículo 16, dice la escritura: con regalos se abren todas las puertas y se llega a la presencia de gente importante. Hace ya mucho tiempo, un hombre castigó a su pequeña hija de 3 años por desperdiciar una envoltura de papel dorado. El dinero en ese momento escaseaba. Por eso fue que el hombre estalló en furia incontenible cuando vio que la niña estaba tratando de envolver una caja para darle un regalo a él con ese papel dorado. Él vio que la niña colocó el regalo encima de la mesa, pero ignoró eso por la furia que tenía. Sin embargo, la niña le llevó el regalo a su padre a la mañana siguiente y le dijo: esto es para ti, papito. Él se sintió avergonzado de su reacción de furia, pero volvió a explotar cuando al abrir la caja se dio cuenta que estaba vacía. Le volvió a gritar diciendo: ¿es que no sabes que cuando le das un regalo a alguien debe tener algo dentro? La pequeñita volteó hacia arriba y con lágrimas en los ojos contestó: no, papito, no está vacía, ya que yo soplé muchísimos besos dentro de la caja, todos para ti, papi. El padre se sintió muy, muy mal. Puso sus brazos alrededor de su niña y le suplicó que lo perdonara. Según se dice, ese hombre guardó la caja dorada por muchos años cerca de su cama, y siempre que se sentía derrumbado o deprimido, tomaba de la caja un beso imaginario y recordaba el amor que su niña había puesto allí. En cierta forma, cada uno de nosotros hemos recibido un tipo de regalo así como este, lleno de amor incondicional y de besos de nuestros seres queridos, de nuestros hijos, de nuestra familia, de nuestros amigos. Pero hay alguien que nos ha dado su amor incondicional, y ese es Dios. Dice la palabra del Señor en Juan 3:16 que de tal manera amó Dios al mundo, que dio, que nos regaló a cada uno de nosotros a su Hijo único, a Jesús, para que todo aquel que en él cree no se pierda, mas tenga vida eterna. Los mejores regalos que existen son aquellos que no te costaron dinero, que no tienen un valor monetario, ya que son invaluables y su valor supera cualquier cantidad de plata, de oro, de piedras preciosas. Esos regalos tienen que ver sobre todo con el tiempo, tienen que ver con el compartir, tienen que ver con el amor definitivamente. El mayor regalo que tú puedes recibir es el regalo del amor. Es un regalo que tú no puedes comprar, es un regalo que simplemente tú puedes darlo a familiares y tú puedes recibirlo también, pero necesitas comenzar a sembrar ese amor para poder cosechar ese amor en tu vida. Necesitamos ser personas que valoremos lo que nuestros seres queridos nos están dando. Si te están dando tiempo, valóralo. Si quieren compartir contigo, valóralo. Da tú también el mejor regalo que tienes. Si eres un papá ocupado, si eres una mamá ocupada, si eres una persona que tiene bajo su cargo, bajo su tutela, niños, y te la pasas muy ocupado en tu trabajo, ellos necesitan de ti, necesitan de un tiempo contigo, necesitan de tu atención. Ese es el mejor regalo que ellos van a recibir de ti. Recuerda, querido padre, querida madre que estás escuchando, tu hijo puede recibir y le puedes dar el mejor regalo material, el mejor juguete, pero ellos se van a recordar no del juguete que les diste. Ellos se van a recordar del tiempo que compartiste con ellos. Ellos se van a recordar de esos momentos que jugaste con ellos. Yo tengo 2 hijos y siempre me recuerdan, y es una de las cosas que más me dicen, que les encanta jugar. Y cuando le preguntamos qué es lo que más te gusta de papá o qué es lo que más te gusta de mamá, la respuesta siempre es la misma. es que siempre están allí para jugar con nosotros, es que siempre están para compartir, y eso creo que es un regalo maravilloso, porque en ningún momento, en lo personal, mis hijos me han mencionado un regalo material que les haya dado, pero sí me mencionan el tiempo que le hemos dedicado, y creo que hay una clave allí para todos nosotros como padres y como personas, inclusive en las amistades. En las amistades, cuando tú dedicas tiempo a un amigo, cuando tú dedicas ese tiempo a llamarlo, a estar con él, a preguntar cómo está, a sentarte a hablar, a tomarte una taza de café, o a simplemente visitarlo sin ningún motivo especial de cumpleaños o de aniversario, sino que quieres simplemente compartir, creo que eso es muy, muy valioso. El tiempo, lo que nosotros regalamos, un abrazo, un te quiero, un te amo, un beso, esos son regalos que no se compran, pero que valen más que cualquier cosa que todo el dinero del mundo pudiera comprar. Así que hoy da un abrazo, hoy da un beso. No esperes besar una frente fría, no esperes dar un abrazo a un cuerpo que ya va a estar allí inerte. Comienza a dar un abrazo hoy a un cuerpo caliente, a ese hijo tuyo, a esa hija tuya, a tu mamá, a tu papá, a tu esposa, a tu esposo. Dale un abrazo a tus amigos, comparte, diles cuánto les quieres, diles cuánto les amas. Haz eso el día de hoy. Padre, en el nombre de Jesús te damos gracias porque hoy tú nos haces reflexionar y nos recuerdas que el mejor regalo que podemos tener, tú nos lo diste a nosotros en la cruz cuando entregaste a Jesús a morir por nosotros. Gracias por el regalo de la salvación tan maravilloso. Gracias, Señor, por morir por nosotros en la cruz y darnos salvación. Hoy hemos entendido también que hay cosas que son inmateriales, que valen muchísimo, Señor, y queremos darlo también, dar ese regalo que abra puertas, que abra corazones, que abra camino, que abra espacio, Señor, en la vida de las personas para nosotros estar allí y también amarles, abrazarles, así como nosotros también abrimos nuestro corazón a esas personas que nos aman. Gracias porque tú estás con nosotros en el nombre de Jesús y que esta semilla de tu palabra dé fruto abundante en nuestros corazones al 100 por 1. Amén. Sí, sí, sí, es tiempo de dar gracias. Gracias, Señor, por la vida. Gracias por este día. Gracias por este nuevo amanecer. Gracias porque estás con nosotros. Gracias porque sin ti definitivamente no podemos vivir. Gracias por el aire que respiramos. Gracias por la familia que tenemos. Gracias por la provisión que nos das, por el alimento. Gracias por ser nuestro sustento en todo tiempo. En el nombre de Jesús, amén. Que la paz de Dios que sobrepasa todo entendimiento guarde tu corazón en este día. Que Dios te guíe en todo lo que hagas en el nombre de Jesús.
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1: 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Franger Correa, Caudis Rivero, Jesús Meléndez, el coplero querendón, José Burgos, el romancero de Cristo. Y desde la hermana República de Colombia, del Ministerio Canta y Predica, Manuel Moreno, Xiomara Márquez, y por Barina, Josué Rivero, Luis Agni Barrio, Ramón Guedes, Santos Colmenares, Zuleima Rivero, 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Márquez, Víctor León, David Rodríguez y los hermanos Márquez. 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
1: En Mateo capítulo 7, en el versículo 16, el Señor Jesucristo nos dice lo siguiente: puedes identificarlos por su fruto, es decir, por la manera en que se comportan. ¿Acaso puedes recoger uvas de los espinos o higos de los cardos? Es importante que podamos entender el hecho de qué es un fruto. Y un fruto no es más que el resultado final de todo un proceso de desarrollo. Así como lo oyes, cuando un árbol comienza a desarrollarse, primero fue una pequeña semilla que se rompió y se resquebrajó en la tierra. Tuvo que morir esa semilla para romper los obstáculos, vencer las barreras que habían en el suelo, echar raíces y comenzar a crecer, comenzar a ver venir la lluvia, tormentas, animales que quizás lo pisaban, personas que quizás podían maltratarlo, pero seguir creciendo a pesar de las dificultades, formar su tallo de una forma sólida, que pudiera sostener lo que estaba por venir, luego crecer en las ramas, luego de crecer con las ramas, hacer y desarrollar las hojas, luego de estas hojas comenzar a producir flores, y después de estas flores producir ese tan anhelado fruto, que es en la etapa ya final. Es decir, el fruto en realidad muestra el final de todo lo que se hubo desarrollado en ese momento. A veces, no sé si ustedes se han encontrado con árboles que se parecen mucho en las hojas, y hasta que no ves el fruto es donde logras identificar de qué es. Por ejemplo, los árboles cítricos tienen mucho parecido, y las hojas a veces son pequeñas, tienen una textura muy diferente, ¿no? Son como aceitosas, y las logras quebrar. Entonces, después que tú ves el fruto, es donde dices, ah, esto es limón chinoto, o es mandarina, o es graifú. Bueno, hay diferentes tipos de estos frutos, pero lo llegas a reconocer es cuando ves el fruto. En tu vida y en mi vida, los frutos que nosotros estamos demostrando demuestran cómo viene nuestro desarrollo de vida. Los frutos que tenemos demuestran cómo hemos

0: estado creciendo y cuáles han sido las circunstancias que hemos estado atravesando en nuestro diario vivir, y entonces exponemos lo que hay en nuestro corazón. Por eso en Gálatas capítulo 5 nos dice que el fruto del Espíritu es el amor, paz, paciencia, benignidad, fe, bondad, templanza, y ahí está todo eso que lo podemos encontrar en Gálatas 5, versículo 22, lo puedes leer detenidamente, y vemos que el fruto son esas, en nosotros como seres humanos, son esas características, en este caso, de lo que hacemos, pero también existe el fruto de la carne, lo que son malos pensamientos, la queja, la impaciencia, todo lo contrario a lo que es el fruto de Dios. Había una vez una persona, y quiero complementar esto que te estoy diciendo con esta anécdota. Un joven que tuvo un sueño y él estaba entrando en un negocio, y en ese negocio donde él entraba, pues había un ángel que estaba encargado y le pregunta, ¿qué venden aquí? Entonces allí en ese momento el ángel le dijo, todo lo que usted desea. Entonces el joven comenzó a hacer una lista de cosas de todo lo que deseaba y dijo, bueno, quiero que termine las guerras en el mundo, más justicia para los explotados, tolerancia, generosidad hacia los extranjeros, más amor en las familias, trabajo para los desocupados, más unión en la iglesia. Y por supuesto también, y ahí el ángel lo interrumpió y le dice, un momento, jovencito, quiero decirte que usted se ha equivocado de tienda, porque nosotros no vendemos frutos, nosotros solamente vendemos semillas. Y eso es lo que la palabra de Dios es para nosotros. Pero también el enemigo siembra semillas. Así como el sembrador salió a sembrar, y vemos esa parábola en las escrituras, también el enemigo sale a sembrar cosas incorrectas. Y hay una parábola inclusive que el Señor Jesucristo nos dice de eso, de que en la mañana un granjero salió a sembrar y sale el trigo, pero en la noche, cuando todos están descansando, viene el enemigo y siembra cizaña. Entonces con el pasar del tiempo crece el trigo y la cizaña, y hasta el momento final es donde le hacen una sugerencia al agricultor y le dicen, bueno, ¿por qué no cortamos la cizaña? Y dicen, no cortemos la cizaña porque también podríamos correr el riesgo de cortar el trigo. Vamos a esperar hasta el momento final, y allí cuando ya esté el trigo listo, se recoge el trigo y la cizaña y se separa. La cizaña se echa en el fuego y el trigo pues lo conservamos para lo que queremos hacer. Nosotros debemos dar ejemplo correcto en las cosas de esta vida, pero en este mundo donde los valores se están intercambiando cada día más, ¿cómo podemos dar buen fruto? Esa fue la pregunta inicial. Bueno, ¿cómo vamos a dar fruto? Cuando nosotros introducimos la semilla correcta en nuestra mente y en nuestro corazón, vamos a empezar a producir el fruto correcto en medio de esta sociedad. ¿Qué estás leyendo? ¿Qué estás viendo? ¿Cuánto tiempo pasas en redes sociales? ¿Tienes mucho tiempo de ocio? ¿Y qué ves? ¿Qué contenido estás viendo? ¿Qué contenido estás leyendo? ¿Qué contenido estás escuchando? Esas son las semillas. Y conforme a todas esas semillas que introduzcas en ti, ellas se van a desarrollar y van a dar el fruto que entonces todos van a poder ver, inclusive tú mismo también. Es el tiempo de que te des cuenta y hagas una autoevaluación. ¿Qué fruto estás dando en este tiempo? Padre, en el nombre de Jesús te damos gracias, gracias por tu palabra, gracias porque hoy nos has enseñado que el fruto que damos pues es el resultado de toda una vida que hemos estado viviendo. Gracias porque hoy hemos aprendido que ese fruto son semillas que han crecido en nuestro corazón. Y hoy queremos pedirte perdón si hemos permitido que crezcan semillas en nuestro corazón que no son correctas. Gracias por tu palabra, gracias por hablarnos el día de hoy y ayúdanos a ser mejores para ti cada día. En el nombre de Jesús. Amén.
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0: Y allí donde estás, dale gracias a Dios por este día. Gracias, Dios, te damos por este día. Gracias por este nuevo amanecer. Gracias por hablarnos. Gracias por tu palabra que nos edifica y nos bendice. Gracias te damos hoy, Señor, por tu bendición, Señor, porque nos das el pan de cada día, porque nos libras de la tentación y del mal, porque nos has dado una familia. Gracias, Señor, te damos por tantas cosas. A veces nos quedamos sin palabras, Dios. En el nombre de Jesús, amén. Que la paz de Dios, que sobrepasa todo entendimiento, guarde hoy tu corazón y tu vida en Cristo Jesús, y que el Espíritu Santo te guíe en cada decisión que tengas que tomar.
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al que está en el trono. Toda gloria. Todo poder. Toda autoridad. A ti, bendito Cordero que venciste. A ti el primero y el último. Todo honor, el imperio y la majestad por los siglos de los siglos. Aleluya. Aleluya.

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1: La palabra del Señor dice en Proverbios 24:16, porque el justo cae 7 veces y vuelve a levantarse, pero los impíos caerán en la desgracia. Durante un experimento de investigación, un biólogo marino colocó un tiburón en un gran tanque de retención y luego lanzó varios peces pequeños adentro. Como era de esperarse, el tiburón nadó rápidamente alrededor del tanque, atacó y se comió a los peces. El biólogo luego insertó una pieza fuerte de fibra de vidrio transparente en el tanque, creando 2 particiones separadas. Puso el tiburón a un lado y un nuevo grupo de peces en el otro. El tiburón atacó rápidamente, esta vez sin

0: embargo, se estrelló contra el divisor y rebotó. Sin inmutarse, siguió repitiendo este comportamiento en vano. Mientras tanto, los peces nadaban ilesos en la segunda partición. Finalmente, aproximadamente una hora después del experimento, el tiburón se rindió. Este experimento se repitió varias docenas de veces durante las siguientes semanas. Cada vez el tiburón se volvió menos agresivo e intentó menos atacar a los peces, hasta que finalmente se cansó de golpear el divisor y simplemente dejó de atacar por completo. El biólogo luego retiró el divisor, pero el tiburón no atacó. Fue entrenado para creer que existía una barrera entre él y los otros peces, por lo que ahora nadaban donde quisieran, libres de daño. Al igual que el tiburón del relato, muchas veces nosotros nos rendimos después de haber fracasado más de una vez. Quizás en las metas que te has propuesto, en los estudios, en tu trabajo, en tus negocios, incluso en tu vida espiritual. Posiblemente te has cansado de intentarlo y de fracasar, te propusiste serle fiel a Dios y fallaste nuevamente. No te des por vencido, la vida está llena de dificultades y de derrota, pero Dios no nos ha dado un espíritu de cobardía, sino de poder y de dominio propio, dice 2 Timoteo 1:7. Así que no dejes que el desánimo llene tu mente y te haga desistir. Debes aprender que el fracaso, que esas derrotas, te pueden llevar a crecer y madurar como persona. Así que no tengas miedo de intentarlo. Debes seguir. El enemigo no va a querer simplemente derrotarte una sola vez. Él quiere que tú desistas. El detalle no está en que caigas. El detalle está en que decidas no levantarte más y quedes tirado en el suelo, haciendo de eso tu identidad, cuando no es así, cuando el fracaso no es tu identidad. El fracaso es un maestro que nos enseña a ser mejores, nos enseña a ser formados, nos enseña a madurar. Así que usa el fracaso como un escalón para ascender y no como una piedra que te deje tirado en el suelo. Usa el fracaso como un maestro que te enseñe a mejorar como persona y no como un tirano que te deje con una falsa identidad y que no puedas levantarte de donde te encuentras. El fracaso es una bendición, sí, así como lo escucha, es una bendición porque te permite ser mejor como persona y puedes avanzar. Ahora tú decides si el fracaso es una bendición o se convierte en un enemigo para ti. Hoy es día de cambiar esa manera de pensar y comenzar a pensar como es correcto. Así que no dejes que el desánimo llene tu mente y te haga desistir. Sigue adelante, no te quedes en el suelo hasta caer en la desgracia. Levántate y prosigue hacia la meta porque Dios está contigo y el galardón es grande. Recuerda, el que prosigue lo consigue. Padre, en el nombre de Jesús, te damos gracias por esta palabra que hoy nos has regalado. Gracias porque tú nos bendices, Señor, y nos enseñas que si caemos debemos levantarnos, que si hemos fallado, Señor, tú estás allí para tomarnos de la mano y nos da la esperanza de continuar, de proseguir. Gracias, Señor, porque a pesar de nuestra poca fe, a veces tú nos dices que somos de poca fe, pero que nos levanta, Señor, y que debemos continuar porque tú estás con nosotros. Gracias por esta tu palabra que hoy, Señor, nos insta a seguir adelante y que esta semilla de tu palabra dé fruto abundante en nuestros corazones, en el nombre de Jesús. Amén. Y ahora vamos a darle gracias a Dios, gracias, Señor, por cada oportunidad que tú nos presentas en la vida. Gracias porque a pesar de los errores, de las fallas, Señor, hemos aprendido a ser mejores, a ser agradecidos contigo. Gracias porque cada oportunidad que nos has presentado, Señor, nos ha enseñado a madurar como personas en el carácter. Gracias por la vida que nos has dado, gracias por el sol que tenemos, por nuestra familia, gracias por nuestros trabajos. Gracias, Señor, te damos en esta hora en el nombre de Jesús. Amén. Que la paz de Dios, que sobrepasa todo entendimiento, guarde tu corazón siempre en Cristo Jesús. Así que recuerda hoy, levántate, no te quedes en el suelo. Dios está contigo y te esperan cosas maravillosas. La palabra del Señor dice que tú has sido bendecido con toda bendición espiritual en los lugares celestiales, y yo lo creo. Yo creo que tú eres un bendecido y tú eres una bendecida. Así que sonríe y muéstrale a todos que eres una bendición. Comparte esto con muchas personas que saben que necesitan escuchar este mensaje hoy. Envíalo por WhatsApp, envíalo por Telegram, envíalo por Facebook, por Instagram, por donde quieras enviarlo. También están mis redes sociales, soy Balaustre, para mayor contenido donde pueda ser bendecido. Que tengas un excelente día.
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2: Sí, señor. Buenos días, Barinas. Buenos días, Venezuela. Buenos días a todas las naciones de la tierra. Aquí estamos nosotros, como es nuestra costumbre, con nuestro grito de victoria. Buenos días, bendiciones. Bienvenidos. Welcome, sayonara. Sí, señor. Ciao, dicen los italianos. Benvenuti. Sí, señor. Bienvenidos, bienvenidos y bienvenidas a todos nuestros hermanos, amigos, todos nuestros estudiantes de nuestra Escuela de Enseñanza Palabras de Vida, Escuela Internacional Online. Sí, señor. Escuela Teológica de Enseñanza Palabras de Vida, impartiendo vida a través de la palabra de Dios. Estaremos laborando para ustedes a partir de este instante. En la dirección general, la pastora Raiza Rodríguez. En la consola del sonido, nuestro amigo, hermano y pastor Eliaquín Marín. Y frente al micrófono, su pastor radial, productor de este espacio, el pastor Elio Franco. Dos contactos telefónicos para que usted se comunique con nosotros en vivo, en directo y en tiempo real. 0414-159-0530. Le repito, 0414-159-0530, el teléfono de la estación. Y 0414-158-4524, mi teléfono personal. Puede enviarnos cualquier pregunta, duda, sugerencia, cualquier aporte que usted quiera hacer a nuestra escuela, a nuestro espacio radial. Llegamos a ustedes gracias a la gentil colaboración de nuestros hermanos de la Comunidad Apostólica y Profética Palabras de Vida. Gracias a la ofrenda generosa. Salimos todas las semanas. Estamos ubicados, si desea conocer más de nuestro ministerio, estamos ubicados en la urbanización Alto Barinas Sur, o Cafinca 2, en el estado Barinas, en el occidente de Venezuela, detrás del centro comercial El Dorado. Usted atraviesa la pasarela del centro comercial El Dorado y en la parte trasera, aproximadamente a media cuadra, va a encontrar el edificio de Proseín, y en la planta alta estamos ubicados, sí señor. Nuestros días de reuniones, todos los miércoles a partir de las 9 de la mañana, tiempos de oración, intercesión, sanidad, milagros y liberación. Y todos los domingos a partir de las 10 y en punto de la mañana, nuestra reunión de alabanza, adoración y celebración en familia. Usted está cordialmente invitado para que conozca un poco más acerca de nuestro ministerio. Estamos saliendo por todas las plataformas, sí señor, en Facebook. Estamos en el Instagram, estamos en el Telegram, estamos en YouTube. Tenemos dos canales de YouTube disponibles para usted porque aquí creemos en la doble porción. Tenemos el canal de YouTube de la estación, de la emisora Radio Betel 3, 102.1 FM en el dial, por allí nos ubica. Y tengo también mi canal como Ministerio Me Ubica en YouTube, solo tiene que colocar arroba apóstol Elio Franco. Inmediatamente se conecta con nosotros, le da manito arriba, se suscribe a nuestro canal y nos ayuda para que este contenido pueda ser multiplicado y pueda ser de alguna manera ampliado para que pueda llegar a muchos rincones del mundo, de este planeta, y muchos creyentes puedan ser edificados y muchas vidas puedan ser bendecidas. La mesa está servida. Pedimos al maravilloso Espíritu Santo que tome el control de todo lo que hoy hacemos de palabra o de hecho para la gloria y la honra de nuestro amado y eterno Señor y Salvador Jesucristo. Y nosotros arrancamos, comenzamos con música alegre que alabe y glorifique el nombre del Señor, y ya regresamos.
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1: Sí, señor, qué buen tema. Teníamos allí de fondo al señor Jaime Murrell, tremendo adorador, que lamentablemente, bueno, partió a la presencia del Señor. Precisamente, Pastor Eliaquín, Jaime Murrell partió a la presencia del Señor afectado por el COVID-19. Lamentablemente, tremendo adorador. Sí, señor, oriundo de Panamá y luego se estableció en Miami con un tremendo ministerio de adoración y de alabanza. Estuvo al lado de grandes hombres como Marcos Witt, Danilo Montero, Marcos Barrientos, Juan Carlos Alvarado, Jesús Adrián Romero, Dani Berríos. De verdad que un tremendo y poderoso hombre de Dios. 0414-159-0530, 0414-158-4524. Vamos a continuar con nuestra escuela de enseñanza. Por favor, nuestros estudiantes que nos siguen semana tras semana, tomen lápiz, tomen papel, agarren sus teléfonos celulares y traten, por favor, de capturar, traten, por favor, de retener todo el contenido que sea posible. Continuamos con nuestra escuela conociendo los dones espirituales. Pastor, pensé que había terminado. No, esto es un tema sumamente amplio, muy extenso y cada vez hay detalles nuevos que debemos resaltar y mencionar. En Primera de Corintios, en el capítulo número 12, versículo 8 al 10, que es nuestro texto de referencia, nuestra plataforma doctrinal teológica, leemos: porque a este es dada por el Espíritu palabra de sabiduría, a otro palabra de ciencia según el mismo Espíritu, a otro fe por el mismo Espíritu, a otros dones de sanidades por el mismo Espíritu, a otro el hacer milagros, a otro profecía, a otro discernimiento de espíritus, a otro diversos géneros de lenguas y a otro interpretación de lenguas. Estamos finalizando el estudio acerca del don de palabra de sabiduría. Quedó en el aire pendiente una pregunta en nuestro espacio anterior. ¿Realmente el don de palabra de sabiduría es necesario hoy en día dentro de la iglesia? ¿Tiene alguna utilidad, beneficio que el Espíritu Santo imparta, que el Espíritu Santo manifieste el don de palabra de sabiduría? Sí. Y la respuesta es muy simple y muy sencilla. Y usted debe, por favor, recordar y no debe olvidar lo que significa el don de palabra de sabiduría. Este don sobrenatural del Espíritu Santo manifiesta este don maravilloso del Espíritu Santo de Dios. Revela, da a conocer la voluntad de Dios, el propósito de Dios, el plan de Dios, y revela lo que Dios quiere que se haga en determinado momento, en determinada situación y en determinadas circunstancias. ¿Qué significa esto? Esto significa que a través del don de palabra de sabiduría, la iglesia recibe dirección. Los ministerios reciben dirección. Las denominaciones cristianas, los ministerios de adoración, los ministerios proféticos, el ministerio del pastor, del apóstol, del evangelista, del maestro, toda la iglesia en su conjunto, las parejas, los matrimonios, los empresarios. Si tuviésemos una manifestación más frecuente, más oportuna, más abierta, más espontánea del don de palabra de sabiduría, nuestros empresarios, Pastor Eliaquín, sabrían dónde invertir, cuándo hacer negocios, dónde hacer negocios. Nuestros estudiantes sabrían qué tipo de carrera tienen que elegir, nuestros jóvenes pudieran saber o sabrían cuál es la pareja que deben elegir, con quién se tienen que casar. Entonces, cuando usted comienza a examinar el don de palabra de sabiduría, se va a dar cuenta que hay una multiplicidad de funciones, de ayuda, de operaciones, de bendiciones que este don trae a la iglesia. En vez de estar adivinando, en vez de estar la gente deshojando margaritas, ahora qué hago, no encuentro qué hacer, en vez de estar la iglesia en un estado de depresión, de angustia, de bloqueo mental, sin saber qué hacer frente a la crisis, el don de palabra de sabiduría viene a brindar de la infinita sabiduría que Dios tiene una palabra precisa, una palabra concisa, una palabra específica, matemática, 100% asertiva de lo que necesitamos hacer, porque el don de palabra de sabiduría no viene a sacarte de propósito, viene a confirmar el propósito, el llamado, la voluntad de Dios, y la manifestación del don de palabra de sabiduría siempre está alineado con la palabra de Dios. No se trata simplemente de un discernimiento psicológico, no se trata simplemente de habilidad mental, no se trata simplemente de lo que yo siento, de lo que mi carne dice, lo que mi mente piensa. Se trata de una dirección específica del Espíritu Santo para nuestras vidas. Finalmente, debo decir que toda la palabra de Dios, todas las sagradas escrituras, desde Génesis 1:1 hasta Apocalipsis 22:21, vinieron a los santos hombres de Dios y ellos escribieron por inspiración divina, bajo la influencia y la operación del don de palabra de sabiduría. ¿Cómo pudo Moisés escribir el libro del Génesis y escribir antes de la creación del mundo si no hubiese sido a través del don de palabra de sabiduría? Por eso, cuando leemos toda la escritura, vemos plasmado cómo el don de palabra de sabiduría nos ha traído la sabiduría de Dios a la tierra a través de la palabra de Dios. Este don es necesario. Necesitamos que este don opere. Y quizás una de las cosas que a mí más me ha llamado la atención con respecto al don de palabra de sabiduría, si está llevando nota, aparece en el libro de los Hechos de los Apóstoles, en el capítulo número 15. ¿Por qué menciona el libro de los Hechos de los Apóstoles en el capítulo número 15? Porque es una de las etapas de la iglesia, es una de las etapas del pueblo de Dios, de la iglesia de Cristo del primer siglo, en su etapa incipiente de crecimiento, de multiplicación, de expansión, donde se presentó una situación puntual, una situación coyuntural, una situación difícil de resolver. Si usted conoce la palabra de Dios, en el libro de los Hechos de los Apóstoles, en el capítulo número 15, versículo 1 hasta el versículo 29 aproximadamente, surge la primera división, la primera confrontación, el primer cisma, el primer choque dentro de la iglesia apostólica del primer siglo. ¿Cómo usted me va a decir eso? Pues muy sencillo. Hasta ese momento, el evangelio se había predicado en Jerusalén. Los conversos o los convertidos a Cristo eran judíos, pero a través del ministerio del evangelista Felipe en Samaria y a través del ministerio del apóstol Pablo, de Bernabé, de Timoteo, de Lucas y de otros grandes hombres de Dios, ellos deciden salir fuera de los límites de Israel y llevar el evangelio a los gentiles, a los que no eran judíos. ¿Por qué? Porque el Señor en su palabra dijo, o había dicho, id por todo el mundo y predicad el evangelio a toda criatura. Hechos 1:8. Recibiréis poder y me seréis testigos en Jerusalén, en Judea, Samaria y hasta lo último de la tierra. El evangelio había sido predicado en Jerusalén, en Judea, en Samaria, y ahora Pablo y el resto de los apóstoles que le acompañaban estaban predicando en regiones que no eran habitadas por israelitas, por judíos o por gente del pueblo de Israel. Esos gentiles que se estaban convirtiendo por miles, por millares, toda esa información, todo ese informe llegó a los oídos de la iglesia principal, de la iglesia central de Jerusalén, donde estaban los principales apóstoles de Cristo, incluyendo a Pedro, a Juan, a Santiago y a los grandes apóstoles que formaban parte del círculo de los 12 escogidos por Jesús. Al llegar la noticia a la iglesia central de Jerusalén, surgió una polémica entre un grupo que insistía que los gentiles tenían que ser judaizados, los gentiles tenían que circuncidarse, los gentiles tenían que guardar el sábado, los gentiles tenían que guardar las costumbres judías y obligatoriamente cumplir con la ley de Moisés, porque de lo contrario no estaban salvos totalmente. Es allí donde el apóstol Santiago se pone de pie y habla por inspiración a través del don de palabra de sabiduría. Hechos capítulo 15, versículo 12. Entonces toda la multitud cayó. Oyeron a Bernabé y a Pablo que contaban cuán grandes señales y maravillas había hecho Dios por medio de ellos entre los gentiles. Versículo 13 del capítulo 15. Cuando ellos callaron, Jacobo respondió diciendo: varones, hermanos, oídme. Y comienza el apóstol Santiago a hacer un desglose de todo el trabajo misionero evangelístico que se estaba llevando a cabo entre los gentiles. Y aquí hay algo tremendo, hay algo poderoso. Versículo número 24. Por cuanto hemos oído que algunos que han salido de nosotros, a los cuales no dimos orden, os han inquietado con palabras, perturbando vuestras almas, mandando circuncidaros y guardar la ley, nos ha parecido

0: bien, habiendo llegado a un acuerdo, elegir varones y enviarlos a vosotros con nuestros amados Bernabé y Pablo. Y luego Santiago finaliza diciendo, porque ha parecido bien al Espíritu Santo, Hechos 15:28, y a nosotros no imponeros ninguna carga más que estas cosas necesarias, que os abstengáis de lo sacrificado a los ídolos de sangre, de ahogado y de fornicación, de las cuales cosas si os guardáis bien haréis, pasadlo bien. ¿A dónde quiero llegar con todo esto? Cuando Santiago dice en Hechos 15:28, porque ha parecido bien al Espíritu Santo y a nosotros, esto es una operación del don de palabra de sabiduría. El Espíritu Santo dice, el Espíritu Santo muestra, el Espíritu Santo revela de la infinita sabiduría de Dios que a los gentiles no se les obligue a ser judaizados, a ser circuncidados, a guardar el sábado, a guardar la ley, a guardar las fiestas judías, que no se les inquiete hacer absolutamente nada de eso. De esa manera, la división quedó zanjada, el problema quedó resuelto, hubo paz en las iglesias, el evangelio se siguió predicando, y lo que el enemigo quería hacer para fracturar, para dividir la iglesia apostólica del primer siglo, no prosperó. Pastor, le quiero hacer una pregunta, hágamela. ¿Y cómo fue posible que eso quedara sanado y que eso quedara restaurado? A través del don de palabra de sabiduría. Pastor Eliaquín, ¿cuántas divisiones se evitarían en una iglesia donde alguien, a través del don de palabra de sabiduría, en medio de una discusión, en medio de un enfrascamiento, en medio de un roce, se levantara y dijera: Dios está mostrando, el Señor está revelando, el Espíritu Santo está diciendo que la forma como debemos hacer las cosas es así, así y asao? ¿Cuántas parejas no terminarían en divorcio si permitieran que Dios, a través del don de palabra de sabiduría, impartiera el consejo sabio para resolver la diferencia, resolver, hermanos, las desavenencias? ¿Cuántas cosas se evitarían en la iglesia? ¿Hay más casos, pastor, del don de palabra de sabiduría? Claro, la elección de los 7 diáconos. Se les exigía a los apóstoles que se dedicaran a cuidar, a atender la manutención de las viudas hebreas y de las viudas griegas. Y ellos dijeron: no podemos hacer semejante cosa, porque fuimos llamados primeramente al ministerio de la palabra y al ministerio de la oración, pero elijan a 7 diáconos para que se encarguen de eso. Dice la Biblia en el libro de los Hechos de los Apóstoles, capítulo 6, verso 1 al 6, que la propuesta agradó a toda la multitud y eligieron por primera vez a 7 diáconos. Así que no tengo tiempo para cubrir tanto material, pero con lo que le estoy diciendo, vemos la utilidad tremenda que el don de palabra de sabiduría tiene en este tiempo. Pastor, una última pregunta antes de ir al corte. ¿Quiénes deberían operar, manifestar, y quiénes deberían tener el don de palabra de sabiduría? Número 1, todo apóstol. Número 2, todo profeta. Número 3, todo evangelista. Número 4, todo pastor principalmente. Porque nosotros, los pastores que estamos a la cabeza de una congregación, somos las personas que debemos tomar dirección. Debemos tomar decisiones, debemos hacer cosas que muchas veces escapan de nuestro control, escapan de nuestra experiencia, escapan de nuestra capacidad. Pero cuando hay una operación del don de palabra de sabiduría y buscamos a Dios en oración y en ayuno, el Espíritu Santo nos da la sabiduría necesaria para salir adelante. 0414-1590530, 0414-1584524. Escríbame, envíeme su mensaje. Vamos con música, que alabe y glorifique el nombre del Señor, y ya regresamos.
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1: Sí, señor, qué buen tema. Hay libertad. Sí, señor. Una hermosa alabanza que ha sido popularizada por el salmista Ar Aguilera. Sí, señor, nosotros continuamos acá recibiendo los primeros reportes de sintonía. Arroba Marisol Mora, bendecido día mi apóstol. Arroba Leonardo Goyo, un fuerte abrazo para nuestro querido pastor. Arroba Virginia Calderón, muy buenos días, bendiciones apóstol, en espera de la enseñanza del día de hoy, en sintonía desde Ciudad Variná. Arroba Silenia Echenique, Shalom pastor Elio, Dios le continúe bendiciendo, gracias por la enseñanza. Arroba Raquel, buen día pastor, gracias Señor, gracias al Señor Jesucristo por la palabra de hoy, saludos. Arroba Berenice Lovira, Dios lo bendiga en gran manera, amado apóstol. Sí, señor, desde Obispos. Arroba Lisbeth Santana, saludos y bendiciones, apóstol, en sintonía desde mi trabajo. Sí, señor, atenta a la enseñanza, que toda la gloria y la honra sea para el Señor Jesucristo. Recuerde nuestros contactos telefónicos 0414-159-0530, 0414-158-4524. Que toda la gloria sea para Dios. Rosa Lozada, buenos días y bendecido día, apóstol, desde Valencia, Carabobo, ya conectada en familia, atentos a la poderosa enseñanza de este día. Un gran abrazo, muy fuerte, sí señor, caluroso, a toda la familia Lozada en Valencia, en el centro del país. Sí, señor, la ciudad industrial de Venezuela. Ivanela Velázquez, buen día, bendecido día, apóstol. Gracias al Señor que coloque esta poderosa enseñanza para edificar nuestras vidas desde Alto Varinas Sur. Muy bien, vamos a avanzar en el nombre de Jesús de Nazaret. En segundo lugar, se menciona en Primera de Corintios, en el capítulo número 12, versículo número 8, se menciona el don de palabra de ciencia. Recuerde que para comodidad, para más facilidad en el manejo del estudio, hemos clasificado los 9 dones espirituales que aparecen en Primera de Corintios, capítulo 12, versículo 8, 9 y 10, los hemos clasificado en 3 categorías: dones de revelación, dones de poder y dones de inspiración. Estamos estudiando el primer bloque, que son los dones de revelación, y ahí están el don de palabra de sabiduría, el don de palabra de ciencia y el don de discernimiento de espíritus. Ahora bien, cuando hablamos del don de palabra de conocimiento o el don de palabra de ciencia, ¿a qué nos estamos refiriendo? Recuerde que no estamos hablando de un simple conocimiento intelectual, un simple conocimiento académico, un simple conocimiento profesional. El don de palabra de conocimiento o el don de palabra de ciencia no tiene que ver con la experticia, la experiencia que alguien ha adquirido en la vida. Si yo quisiera, en el supuesto caso, yo quisiera decir, yo tengo el don de palabra de conocimiento porque tengo una gran experiencia como maestro de la Biblia, eso sería una falsedad, eso sería egocentrismo, egolatría, vanidad, porque para que un don entre en operación y venga de parte del Espíritu Santo, es una manifestación sobrenatural. No tiene que ver con ningún don natural, no tiene que ver con la mente humana, no tiene que ver con capacidades adquiridas en una universidad, en un instituto bíblico, en una escuela de enseñanza, porque de lo contrario ya no sería un don. La mejor manera de definir, de conceptuar lo que significa el don de palabra de ciencia, o lo que es lo mismo, el don de palabra de conocimiento, es que este don entra en operación cuando el Espíritu Santo quiere traer, quiere manifestar, quiere revelar hechos desconocidos por la mente humana, cosas imposibles de saber por la mente humana, cosas que no sabe pastor Eliaquín la inteligencia artificial, cosas que no sabe Google, cosas que no sabe Gemini, cosas que no sabe, hermano, ninguna computadora. cosas que escapan del conocimiento de los científicos, de la ONU, de la UNESCO, de los marcianos, de los extraterrestres, de los demonios, incluso de los ángeles. Así que el don de palabra de ciencia o el don de palabra de conocimiento es una revelación que Dios, a través de su infinito conocimiento, a través de su infinita ciencia, imparte acerca de hechos, eventos, tanto presentes, pasados y futuros, situaciones que ocurrieron, que la historia las desconoce, los arqueólogos las desconocen, escapan del conocimiento intelectual de un ser humano, y el Espíritu Santo decide revelarlas, traerlas a la luz, manifestarlas con el propósito de traerle al pueblo de Dios una revelación, una guía, un conocimiento, traerle al pueblo del Señor un entendimiento de por qué pasan las cosas que están pasando. Pastor Eliaquín, caramba, tengo que voltear mucho el cuello. ¿No le parecería maravilloso, Pastor Eliaquín, que en un tiempo como el que estamos viviendo en el mundo, el Señor nos diera a través del don de palabra de ciencia o de conocimiento una revelación de qué va a ocurrir, qué va a suceder y por qué están pasando las cosas que están pasando? Si eso fuera así, y es lo ideal y es mi oración, nos evitaríamos tantas falsas profecías, nos evitaríamos a tantos falsos profetas, nos evitaríamos tantas falsas doctrinas, tanta confusión, tanto error, tantos sueños falsos, tantas visiones falsas, tantas profecías falsas, tantas enseñanzas falsas. ¿Por qué? Porque el don de palabra de conocimiento, voy a utilizar una expresión muy venezolana, muy castellana, viene a colocar el punto sobre la i. O sea, dicho en otras palabras, el don de palabra de conocimiento o el don de palabra de ciencia es lo que Dios de manera determinante tiene que decir con respecto a un asunto, con respecto a una situación o con respecto a algo acerca de lo cual nadie tiene una palabra o nadie tiene un conocimiento específico. Es muy fácil estar adivinando y profetizando basado en números, basado en estadística, basado en lo que dicen uno, basado en lo que dice el otro, basado en lo que yo pienso. La pregunta es, ¿ese tipo de enseñanzas, profecías, revelaciones realmente vienen de parte del Espíritu Santo? El don de palabra de conocimiento viene a desbaratar lo que el hombre dice para implementar lo que el cielo dice, habla y determina. Tremendo, poderoso este don de palabra de conocimiento. En toda la Biblia este don se ha manifestado de una manera sobrenatural y extraordinaria, principalmente en la vida de los profetas del Antiguo Testamento. Vamos a mirar rápidamente, porque estamos, hermano, en contra del tiempo el día de hoy. En el segundo libro de los Reyes, si está llevando nota, por favor, de este estudio, segundo libro de los Reyes, en el capítulo número 6 del segundo libro de los Reyes, esto ocurrió durante el ministerio del profeta Eliseo, y me parece una demostración del don de palabra de conocimiento tremenda, sobrenatural, extraordinaria. A través del don de palabra de conocimiento, a través del don de palabra de ciencia, que es lo mismo, es intercambiable y son sinónimos, el profeta Eliseo le avisaba, le advertía, le anunciaba al rey de Israel los lugares donde no tenía que estar, los sitios por donde no podía pasar. Le advertía acerca de las trampas, acerca de las emboscadas que el rey de Siria colocaba, planificaba matemáticamente, militarmente, todas las estrategias que el rey de Siria, en su lugar de privacidad, con sus generales, con sus oficiales más cercanos, todo lo que se planificaba en el campamento de los sirios, el rey de Israel lo sabía. El rey de Siria, enojado, molesto, endemoniado, dice: dentro de mi grupo, dentro de mis oficiales, dentro de mi ejército hay un traidor. Hay alguien que es un espía. Hay alguien que todo lo que yo digo acá, en este círculo íntimo, va y se lo dice al rey de Israel. Sin embargo, un soldado se acerca al rey de Siria. Y por favor, escuche esto. Segunda de Reyes 6:12. Entonces uno de los siervos dijo: no, rey señor mío, sino que el profeta Eliseo está en Israel, el cual declara al rey de Israel las palabras que tú hablas en tu cámara más secreta. Y surge una pregunta, pastor Eli, aquí: ¿cómo sabía Eliseo los secretos de Estado y los secretos militares que el rey de Siria compartía con su ejército? Sencillo, eso se llama don de palabra de ciencia o don de palabra de conocimiento. A ver, refresqueme lo que significa el concepto de ese don. Es la revelación Dios imparte de su conocimiento que tiene acerca de todas las cosas que ocurren y existen tanto en el mundo espiritual como en el mundo natural. Todo lo que ha sucedido en el pasado, todo lo que está sucediendo en este momento y todo lo que va a pasar en el futuro, Dios en su infinita gracia, a través del don de palabra de conocimiento, imparte un conocimiento y muestra, revela, desbarata los planes del diablo, pone de manifiesto lo que quieren hacer los brujos, hechiceros, espiritistas, santeros, satanistas, revela lo que va a ocurrir con un país, con una nación, lo que va a ser un gobierno, revela todos los movimientos antes de que ocurran y de que existan, antes de que se ejecute. Por eso este es uno de los dones que, a mi manera de entender, más necesita la iglesia hoy en día. A su nombre, mire para el cielo y sonría que le están tomando una fotografía. El rey de Siria, consternado, dice: hay una espía. Y un soldado le dice: señor, mire, aquí no hay ninguna espía. Aquí lo que está ocurriendo es que Eliseo, que está en Israel, Eliseo, que es consejero del rey, Eliseo, que es parte del grupo de acceso con el rey, mano derecha del rey de Israel, lo que usted planifica hoy aquí en la noche, ya él lo sabe inmediatamente y se lo dice el rey de Israel. Y entonces el rey de Siria dijo, versículo 13, y él dijo: id y mirad dónde está, para que yo envíe a prenderlo. Y le fue dicho: aquí está en Dotán. Mediante el don de palabra de conocimiento o de ciencia, el profeta Elías recibió una información que era totalmente desconocida para él. Cuando Elías, pastor Eliaquín, quiso morirse en un ataque depresivo, en un ataque de angustia, en un ataque de desesperación, y Eliseo, encerrado en una cueva, se quejó, no oró, se quejó. Hay una gran diferencia entre orar y quejarse. Eliseo se quejó y le dijo: señor, solo yo he quedado. Dios le dijo: para efectos de tu información que no manejas y que las redes sociales no dicen, yo tengo en Israel 7,000 hombres, siervos de Dios, que no han doblado sus rodillas delante de Baal. ¿Cómo pudo saber Elías que habían 7,000 personas que en Israel no habían doblado sus rodillas delante de Baal, no habían besado su mano ni se habían postrado ante él? Porque esa información vino a través del don de palabra de ciencia o de conocimiento. Jesucristo operó en el don de palabra de conocimiento. Yo estoy tan emocionado con lo que estoy enseñando, Eliaquín, me imagino que estás llevando nota. Yo estoy tan emocionado con todo esto. Mi Señor Jesucristo operó en los 9 dones del Espíritu y lo estoy comprobando a través de la enseñanza. Cuando Jesús estuvo en el pozo de Jacob, hablando con la samaritana, Evangelio de Juan, capítulo 4, versículo 16 y versículo número 19, allí el don de palabra de ciencia operó, pero de una forma magistral y de una manera extraordinaria. Pastor, es que Jesús era el Hijo de Dios y él tenía el don de adivinación muy elevado. Mire, que el Señor reprenda al diablo. Jesús no estaba adivinando nada. Jesús estaba operando en los dones para enseñarnos cómo hacerlo, para que usted y yo lo hagamos hoy en día, porque él dijo: el que cree en mí va a hacer las mismas cosas que yo hice. En el Evangelio de Juan, capítulo 4, versículo 16, Jesús le dijo: ve, llama a tu marido y ven acá. Respondió la mujer y dijo: no tengo marido. maridos. Jesús le dijo: bien has dicho, no tengo marido, porque 5 maridos has tenido, y el que ahora tienes no es tu marido. Esto has dicho con verdad. Le dijo la mujer, sorprendida y asombrada: ¿cómo puede este judío, que nunca he visto en toda mi vida y que no conozco, revelarme este secreto de mi vida privada que solo conocen otras personas que están cercanas a mí? ¿Cómo puede tener este conocimiento y cómo puede tener la habilidad de conocer mi vida íntima, los secretos de mi corazón y lo privado que hay dentro de mí a través del don de palabra, de ciencia o de conocimiento? Gloria al nombre de Jesús para siempre. En el Evangelio de Juan, en el capítulo número 1, Jesús nuevamente vuelve a manifestar el don de palabra, de conocimiento. Juan capítulo 1, versículo 45. Felipe halló a Natanael y le dijo: hemos hallado a aquel de quien escribió Moisés en la ley, así como los profetas, a Jesús, el hijo de José de Nazaret. Natanael le dijo: ¿de Nazaret podrá o puede salir algo bueno? Le dijo Felipe: ven y ve. Versículo 47 del capítulo 1. Cuando Jesús vio a Natanael que se le acercaba, dijo de él: he aquí un verdadero israelita en quien no hay engaño. El don de palabra de ciencia, el don de palabra de conocimiento, Pastor Eliakim, revela lo oculto, lo escondido que hay en el corazón de cualquier persona, llámese líder, llámese ministro, llámese hermano, llámese hermana, llámese profeta, llámese apóstol. ¿Por qué la iglesia ha sido tan confundida? ¿Por qué la iglesia ha sido lamentablemente tan engañada? Porque la iglesia no tiene el conocimiento para ver más allá de la apariencia externa, no tiene la experticia para ver más allá de lo que los ojos ven. A Samuel le ocurrió cuando fue a ungir al nuevo rey de Israel en lugar de Saúl. Se presentaron los hijos de Isaí en Belén de Judá, y al ver a Eliab, el primero de ellos, fornido, fuerte, al estilo de Arnold Schwarzenegger, un fisiculturista, Samuel se dejó llevar, se dejó engatusar, se dejó enredar y dijo: ciertamente este es el ungido. Y Dios le dijo: no, ese no es el ungido. Por eso necesitamos este don, porque al tener en operación el don de palabra de ciencia, la iglesia va a estar blindada, los pastores van a estar blindados, habrá un mayor nivel de vigilancia, habrá un mayor nivel de experticia para poder detectar quién tiene un espíritu correcto y quién no, porque eso lo pone de manifiesto el don de palabra de ciencia, el don de palabra de conocimiento. No es un don de chismografía, no es andar hurgando, averiguando la vida de la gente para después en una vigilia, en un culto, en un ayuno, en un retiro decir: el Espíritu Santo me mostró. No, no. Si usted anda averiguando la vida de la gente y es un chismoso y una chismosa, usted está endemoniado, y lo que tiene es un espíritu del diablo, no tiene ningún don de parte del Señor. Mire para el cielo y sonría que le están tomando una fotografía. Así que este don es un don tremendo, es un don poderoso. Hechos capítulo número 5 también menciona la operación del don de palabra de ciencia y de conocimiento. Este es un texto muy conocido. Esto sucedió en el ministerio del apóstol Pedro, en el capítulo 5, cuando Ananías y Zafira pretendieron impresionar a Pedro, pero no se dieron cuenta que Pedrito, el hermano Pedro, tenía un don tremendo. Y ante los argumentos de Ananías y Zafira, Pedro los descubrió, quedaron al descubierto, quedaron expuestos, y las palabras del apóstol Pedro para Ananías fueron: y dijo Pedro: Ananías, ¿por qué llenó Satanás tu corazón para que mintieses al Espíritu Santo y sustrajeses del precio de la heredad, reteniéndola no se te quedaba a ti, y vendida no estaba en tu poder? ¿Por qué pues pusiste esto en tu corazón? No has mentido a los hombres, sino a Dios. ¿Cómo pudo Pedro saber que esta gente no había traído una ofrenda completa, que estaban mintiendo, que lo que estaban era tratando de impresionar al apóstol y estaban tratando de engañar al hombre de Dios a través del don de palabra de ciencia o conocimiento. 0414-159-0530. 0414-158-4524. Escríbame, estoy esperando su mensaje y su opinión con respecto a este tema. Vamos con música, que alabe y glorifique el nombre del Señor, y ya regresamos.
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1: Sí, señor, qué buen tema del señor Danilo Montero. Seguimos recibiendo reportes de sintonía, arroba William García. Bendecido día, hermano apóstol, el señor le bendiga. Apóstol, no sé, algo así de la enseñanza de la semana pasada. Arroba Luis Herrera, bendiciones apóstol, un cordial saludo por aquí escuchando la palabra de Dios, me llena mucho atentamente Luis y Bexaida Padilla, bendiciones, wow, un gran abrazo para mi hermano Luis y para Bexaida, y sí, señor. Arroba Ángel Eberto, Ángel Alberto Fuenmayor, buenos días, bendiciones pastor, que el Señor lo bendiga grandemente, en sintonía desde Barinitas, escuchando esta poderosa enseñanza, que toda la gloria y la honra sea para nuestro Señor Jesucristo. También por acá a través de la mensajería de WhatsApp, sí señor. José Alvarado, buenos días apóstol, en sintonía desde la Caramuca, un abrazo hijo, Dios te bendiga mucho. Y señor José Alvarado, allá en Aerorrutas de Barinas, en el terminal de pasajeros, sí señor, gracias por, hermano, estar en sintonía. La pastora María Padilla, saludos, bendiciones pastor, full sintonía desde Obispos, familia Padilla Lozada. Nuestro hermano el abogado Roger Jesús, amén apóstol, mi madre y yo le saludamos y bendecimos, full sintonía, abrazos y bendiciones. Gracias, muchas gracias en el nombre de Jesús de Nazaret. Nuestro hermano Roberto Aranguibel, como todo buen escribiente, sí señor, ahí está copiando toda la enseñanza y la está retransmitiendo a nuestra iglesia hija en Barinitas, que la gloria y la honra sea para nuestro Señor Jesucristo. Y este viernes, sí señor, este viernes vamos a estar en nuestra iglesia hija de Barinitas, vamos a estar allá de fiesta con Jesús. Sí, señor, porque vamos a tener una poderosa vigilia el viernes 2 de octubre. Así que toda la gente bella de Barinitas, todos nuestros amigos, nuestros hermanos, todas las personas que conocen de nuestro ministerio, tenemos una cita en nuestra iglesia hija allá en Barinitas, sí señor, para que usted a partir de las 7 de la noche nos esté acompañando. Viernes 2 de octubre, estamos de fiesta en Barinitas, en vigilia, para la gloria y la honra del Señor Jesucristo. Por acá nos escribe también nuestro querido hermano José Luis Manrique, en sintonía desde San Cristóbal, atentos a tu enseñanza sobre los dones. Saludos, bendiciones a toda la iglesia hermosa, la comunidad del Rey a las Naciones, Avivamiento, al apóstol Vinicio Serpa, a la pastora Carolina Serpa, a Damarita, a Paulita, a toda la gente linda, a Jason y a toda la gente de Impacto Digital, les saludamos y les bendecimos en el nombre de Jesús de Nazaret. Bueno, por acá también, ¿qué más tenemos por acá? Ok, vamos a continuar en el nombre del Señor Jesucristo. Estamos hablando acerca del don de palabra de ciencia o de conocimiento, que es una revelación que el Espíritu Santo da e imparte acerca de hechos, acerca de eventos, acerca de situaciones, tanto del pasado, del presente como del futuro, desconocidas por la mente humana. Hay un caso en la Biblia que a mí particularmente

Ahías, por causa de la vejez, estaba ciego y no veía. Pastor Eliaquín, una pregunta, querido, importantísima en el nombre de Jesús. ¿Qué posibilidades tenía el profeta Ahías de conocer a la mujer de Jeroboam? Uno, la mujer estaba disfrazada, y dos, el profeta estaba ciego. Sigamos leyendo. Mas el Señor había dicho a Ahías: he aquí que la mujer de Jeroboam vendrá a consultarte por su hijo que está enfermo, y así le responderás, pues cuando ella viniere, vendrá disfrazada. Cuando Ahías oyó el sonido de sus pies al entrar la mujer de Jeroboam por la puerta, dijo: entra, mujer de Jeroboam, ¿por qué te finges otra? He aquí, yo he sido enviado a ti con revelación dura. Pastor, ¿esas cosas pueden ocurrir en la iglesia hoy en día? Sí. Pastor, ¿ese tipo de señales pueden acontecer en el pueblo de Dios? Sí. Pastor, ¿y por qué no suceden? Porque la iglesia está más enfocada en lo material. La iglesia está más enfocada en las redes sociales. La iglesia está más enfocada en la psicología. La iglesia está más enfocada en la carne. La iglesia está más enfocada en operar, en hacer guerra espiritual con los recursos humanos, con las fuerzas humanas, con los títulos universitarios, con lo que dice la internet, con lo que dicen las redes sociales, con lo que dice la inteligencia artificial. Y la iglesia cometió el pecado más grave de toda la historia, y yo me incluyo, porque es un pecado que estamos arrastrando en este momento. ¿Cuál es ese pecado, pastor? Hemos contristado al Espíritu Santo al depender más de la ciencia, al depender más de la medicina, al depender más de la psicología, al depender más de la introspección psicológica y psiquiátrica que de los dones del Espíritu Santo de Dios. Por eso hemos perdido la eficacia, por eso hemos perdido la guerra espiritual, por eso hemos perdido el impacto. Por eso no estamos ganando las almas, no estamos consolidando a los creyentes, no estamos discipulando a la gente bajo una unción sobrenatural de la operación de los dones. Y por eso, para mucha gente dentro de la iglesia, lo sobrenatural es algo extraño, lo sobrenatural es algo escaso, lo sobrenatural es algo raro hoy en día. La palabra de ciencia y la palabra de conocimiento revela cosas ocultas, revela lo que va a pasar, revela lo que va a suceder. La gran mayoría de las profecías de la Biblia fueron dadas a través del don de palabra de ciencia o del don de palabra de conocimiento. Cuando usted lee libros como el caso de Isaías el profeta, Ezequiel, donde se anuncia lo que va a ocurrir con las naciones de la tierra, con Damasco, con Siria, con Babilonia, con Israel, con Asiria, con Egipto, con Babilonia. Cuando usted lee esas profecías, los profetas simple y llanamente hablaron, profetizaron, vieron el futuro a través del don de palabra de ciencia o a través del don de palabra de conocimiento. Mientras que el don de palabra de sabiduría trae dirección a una persona acerca de cualquier decisión importante que tenga que tomar, que esté ajustada a la voluntad de Dios, el don de palabra de ciencia o el don de palabra de conocimiento muestra lo que va a ocurrir, muestra lo que va a pasar, revela lo que va a acontecer en horas, en días, en semanas, en meses, en años o en siglos. Por eso hay profecías de la Biblia que se escribieron 6 siglos antes, 7 siglos antes. Todo lo que sucedió con Cristo, todas las profecías mesiánicas escritas en el Salmo 22, Isaías 53, Isaías 54, todo lo que los profetas predijeron, anunciaron, profetizaron acerca de Jesús en su ministerio terrenal, su muerte en la cruz y todo lo que sucedió con su ministerio fue anunciado a través del don de palabra de ciencia o de conocimiento.
0414-159-0530, 0414-158-4524. Estoy esperando su mensaje, su opinión. Por favor, dígame si esta escuela y estos temas están

0: siendo de bendición para usted. Vamos con música, que alabe y glorifique el nombre del Señor, y ya regresamos.
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1: Sí, señor, continuamos en esta maravillosa y encendida mañana por el fuego, el poder y la unción del Espíritu Santo de Dios. Si esta palabra está siendo de bendición para su vida, si esta palabra está edificando su ministerio, si esta palabra quizás en el transcurso del día, en diferido, en otra oportunidad, cualquier día que usted se conecte a nuestro canal, se suscriba y le dé manito arriba, usted logra ver este material, por favor, reenvíelo a otras personas. Necesitamos hacer viral esta clase de enseñanzas porque de esto nadie quiere hablar. Para mucha gente, hablar de los dones del Espíritu Santo, voy a utilizar quizás una expresión muy dura, una expresión muy fuerte, pero para muchos predicadores y maestros de la Biblia, esto es tiempo perdido. Para mí, que soy un apasionado por el estudio de la palabra de Dios, esto es un tema actual. Necesitamos volver a la senda antigua. Necesitamos regresar al modelo de Dios. Necesitamos regresar a los diseños celestiales. La iglesia necesita recuperar todo su equipaje. Necesita recuperar todas sus capacidades sobrenaturales y manifestarlas al mundo que no conoce de Cristo. Es urgente, es prioritario, es algo que ya no se puede dejar para otro día ni pasar por alto. Una iglesia famélica, una iglesia débil, una iglesia que solo habla de dinero, empoderamiento, prosperidad, éxito empresarial, triunfo, motivación al logro, es una iglesia que nunca va a cambiar ninguna sociedad. ¿Por qué? Porque ese es el mismo mensaje de las redes sociales, ese es el mismo mensaje de los conferencistas motivacionales, ese es el mismo mensaje que uno escucha y los mismos cursos y talleres que se están proliferando y se están de alguna manera ofertando a través del Instagram, a través del TikTok y a través de las redes sociales. La iglesia tiene que entender que el mensaje que predicamos no es un mensaje para que la gente se sienta bien. Cristo no vino para que tú te sientas bien, te sientas feliz y pases toda tu vida en una silla cantando coritos pentecostales en una nube blanca. Cristo volverá. Perdóname, hermano. Discúlpame, pastor, si esto te está incomodando. Cristo no nos llamó a estar, hermano, de concierto en concierto, de actividad en actividad. Cristo nos llamó a cambiar el mundo, a transformar el mundo, a producir en el mundo una huella profunda. Y la única forma, la única manera es escritural, bíblica, certificada, ratificada por el cielo, es a través de la enseñanza de la palabra de Dios. Tenemos por acá algunos mensajes que nos están llegando a @ecmaquero. Buenos días, amado apóstol, Dios le bendiga grandemente con esa poderosa palabra, mi amada esposa. Mi querida esposa, Matías Yatini, bendiciones del Altísimo para todos los oyentes de Betel 102.1 y para todos los que están conectados por nuestro canal de YouTube. Gracias, mi amor. Dios te bendiga en gran manera por enviarnos ese poderoso y hermoso mensaje en el nombre de Jesús de Nazaret. Bueno, continuamos entonces. Por acá también tenemos a nuestros hermanos de Impacto Digital, sí señor, de la Comunidad del Rey a las Naciones Avivamiento, están transmitiendo en vivo y en directo. Saludos a Jason, saludos a José Luis, saludos al apóstol Vinicio, a toda la gente hermosa, sí señor, allá en San Cristóbal Táchira. Tenemos planes de visitarles y de compartir con ellos en el nombre del Señor Jesucristo. Por acá también nos están enviando saludos. Ángel Eberto, saludos y bendiciones, mi querido pastor. Full sintonía desde Varinitas y que toda la gloria sea siempre para nuestro Señor Jesucristo. Amén, amén y amén. Quiero invitarle para que miremos en el libro de los Hechos de los Apóstoles, en el capítulo 9, una manifestación del don de palabra de ciencia o de conocimiento tremenda, poderosísima. Y le va a llamar poderosamente la atención el hecho de que el hombre, el siervo a quien Dios usa, es una persona desconocida en el Nuevo Testamento y desconocida en la iglesia del primer siglo. Hechos de los Apóstoles, capítulo número 9, versículo número 10. Había entonces en Damasco un discípulo llamado Ananías, a quien el Señor dijo en visión: Ananías. Y él respondió: heme aquí, Señor. Y el Señor le dijo: levántate, ve a la calle que se llama Derecha, y busca en casa de Judas a uno llamado Saulo de Tarso, porque he aquí él ora. Y ha visto en visión a un varón llamado Ananías, que entra y le pone las manos encima para que recobre la vista. Esto es sorprendente. Esto es, Pastor Eliaquín, realmente poderoso. El Espíritu Santo envía, trae, manifiesta, opera una palabra del don de conocimiento o de ciencia en un discípulo. No es conocido, no está entre los apóstoles, no ha hecho ningún milagro, no ha orado por ningún enfermo, pero era un hombre de oración, era un hombre que buscaba al Señor, era un hombre que vivía en comunión con el precioso y maravilloso Espíritu Santo de Dios. Simplemente era un hermanito de la iglesia de Damasco. Simplemente era un hermanito que se congregaba allá en Damasco, en Siria. A ese hombre, simple, sencillo, humilde, desconocido, anónimo, el Señor le entrega una palabra de ciencia, le entrega una palabra de conocimiento a través de el don del Espíritu Santo de Dios, y le ordena que vaya a un lugar, vaya a un sitio, busque a una persona, le da el nombre, le da las especificaciones, le da los detalles, las minudencias, con claridad matemática, y le dice: este hombre se llama Saulo de Tarso. Vas a ir, le vas a poner las manos, vas a orar por él, las escamas se le van a caer de los ojos y este hombre va a recobrar la vista. ¡Wow! Esto sí me bendice. Pastor, yo tengo entendido que los dones del Espíritu Santo solamente operan en los grandes apóstoles que salen por enlace, que son famosos y que se hacen virales en las redes sociales. Pues usted está totalmente equivocado, porque aquí le quiero mostrar, a través de la Biblia, a través de la palabra de Dios, que los dones no simplemente operan en los grandes ministerios, en los ungidos, en las ungidas, en la gente famosa, en la gente que se hace viral y que tiene millones de seguidores. Aquí tenemos a un hermanito llamado Ananías. Nadie sabe de él. Nadie sabe que existe. Y a este hermanito humilde, sencillo, precioso, con un espíritu humilde, con un corazón obediente, a este hermanito llamado Ananías, que muchos ni siquiera toman en cuenta cuando leen el libro de los Hechos de los Apóstoles, porque el énfasis está en Saulo y no en Ananías, Dios le habla, le entrega una palabra de ciencia, una palabra de conocimiento, y lo envía con uno de los hombres que luego llegó a convertirse en uno de los apóstoles más renombrados y más famosos de todo el Nuevo Testamento. Voy a tratar de presentar la escena, graficar e ilustrar lo que estoy diciendo de esta manera. ¿Por qué el Señor no le habló a Pedro y le dijo: Pedro, quiero que vayas y ores por Saulo de Tarso como apóstol, como el jefe de la iglesia? ¿Por qué no se lo dijo a Juan? ¿Por qué no se lo dijo a Santiago? ¿Por qué no se lo dijo a Bernabé? ¿Por qué se lo dijo al hermano Ananías? Enseñanza, porque cuando en una iglesia, cuando en una congregación, cuando en un ministerio existe una sola persona dispuesta a obedecer, dispuesta a sujetarse, dispuesta a hacer caso, con un corazón lleno de fe, con un corazón lleno de santidad y con un alto compromiso de servir a Dios, los dones del Espíritu Santo siempre van a estar operando en aquellos que se disponen a servir. ¿Cuál ha sido el gran problema de la iglesia, el gran problema de muchos ministros y el gran problema de muchos líderes hoy en día? Es que quieren ser usados de una manera poderosa. Quieren tener la unción que otros tienen. Quieren ver milagros, quieren ver maravillas, quieren predicar y mientras predican ellos quieren, esperan, aspiran que los paralíticos se levanten de las sillas de rueda, que los ciegos vean, que los mudos hablen, que los sordos oigan. Pero ¿dónde está el problema y por qué eso no sucede? Porque para que eso suceda, tú necesitas entender una cosa: los dones no se manifiestan para exhibir, demostrar que tú eres un gran hombre de Dios o una gran mujer de Dios. Los dones vienen para exhibir que Cristo es real, que Dios es real y que toda la gloria, toda la honra, toda la alabanza y todo el poder le pertenece al que da los dones, no al que los recibe. A su nombre, sonría, mire para el cielo que le están tomando una fotografía. Ese ha sido el gran problema de la iglesia hoy en día, incluso de las iglesias pentecostales, de las iglesias carismáticas, de las iglesias donde se mueven algunos de los dones del Espíritu Santo. Tú tienes que entender que la gloria no es para ti, que la grandeza no es para ti, que no se trata del reconocimiento de tu ministerio, no se trata del reconocimiento de tu liderazgo, no se trata de que la ciudad te reconozca a ti y te lluevan invitaciones a nivel nacional, a nivel internacional. De hecho, cuando un líder, cuando un ministro, cuando un siervo, cuando una sierva de Dios, tú que me estás escuchando y sé que el Espíritu Santo te está hablando a ti en este momento, cuando tú andas en la vida buscando reconocimiento, buscando fama, buscando plataforma, buscando alianzas, buscando aliados, alguien de quien pegarte para ser famoso, para darte a conocer y que otros sepan de ti, ya diste el primer paso para el fracaso, porque Juan el Bautista nos enseñó a través de una poderosa declaración lo que debe ser la vida de un hombre y de una mujer de Dios. Es necesario que él crezca, pero que yo mengüe. Bendito sea el nombre del Señor. Primera de Corintios, capítulo 12, versículo número 10. Vamos a adelantar algo de la materia. Y quiero invitarle para que, por favor, si está llevando nota, se mueva a la primera carta de Pablo a los Corintios en el capítulo número 12 y en el versículo número 10. A otro el hacer milagros, a otro profecía, a otro discernimiento de espíritus, a otro diversos géneros de lengua y a otro interpretación de lenguas. Quiero llamar su atención porque en el versículo número 10 de Primera de Corintios, en el capítulo número 12, se menciona el tercer don de revelación, donde se menciona a otro el hacer milagro, a otro profecía, a otro discernimiento de espíritu. Vamos a tratar de cerrar hoy el primer bloque, la primera clasificación de los dones de revelación. Ya explicamos lo que es el don de palabra de sabiduría. Ya explicamos lo que es el don de palabra de ciencia o de conocimiento. Ahora vamos a hablar acerca del don de discernimiento. Por favor, oiga bien lo que voy a decir y la manera en que lo voy a decir. El don de discernimiento de espíritus. Ahora, cuando leemos Primera de Corintios capítulo 12, versículo número 10, usted va a notar que de los 9 dones que menciona Pablo en Primera de Corintios 12, 8 al 10, 5 están contenidos en este versículo. Los voy a enumerar. A otro, el hacer milagros. A otro, profecía. A otro, discernimiento de espíritus. a otro diversos géneros de lenguas y a otro interpretación de lenguas. Sin embargo, para efectos del estudio que estoy llevando a cabo, voy a tomar el don de discernimiento de espíritu y lo voy a colocar al lado, a la par, en el mismo grupo donde aparece el don de palabra de sabiduría, el don de palabra de ciencia o conocimiento y ahora el don de discernimiento de espíritus, porque estos tres dones tienen que ver con revelación, manifestación de algo que está oculto, de algo que no se sabe, de algo que no se conoce, de algo que escapa del conocimiento humano, natural, psíquico, intelectual o académico de una persona, cristiano, líder o ministro. La traducción del lenguaje actual dice de la siguiente manera, en Primera de Corintios capítulo 12 y versículo número 10. Algunos reciben el poder de hacer milagros, otros reciben la autoridad de hablar de parte de Dios, unos tienen la capacidad de reconocer al Espíritu de Dios y de descubrir a los espíritus falsos. Algunos pueden hablar en idiomas desconocidos y otros pueden entender lo que se dice en esos idiomas. Colóquenle resaltador a la manera como la traducción del lenguaje actual traduce el texto de discernimiento de espíritu. Unos tienen la capacidad de reconocer al Espíritu de Dios y de descubrir a los dones, a los falsos espíritus o a los espíritus falsos, corrijo. ¿Qué es el don de discernimiento de espíritu? Como su nombre lo indica, es un don dado por el Espíritu Santo de Dios a los creyentes, a los cristianos, a los líderes, a los ministros, para que puedan servir al cuerpo de Cristo, donde hay una revelación sobrenatural acerca del mundo espiritual, acerca de qué clase de espíritus operan en el mundo sobrenatural, cuando es el Espíritu Santo el que está actuando, el que se está manifestando, el que se está derramando en un culto, cuando son demonios, cuando son espíritus de error, espíritus de engaño, espíritus de falsas doctrinas. Así que a través del don de discernimiento de espíritus en plural, la iglesia tiene la capacidad de ver. Es como si de repente una película comenzara a proyectarse. Es como si de repente un velo se abriera, una cortina se abriera y los creyentes comienzan a tener acceso al mundo espiritual que está sobre nuestras cabezas y que con nuestros ojos físicos, con nuestros ojos naturales y con nuestros sentidos humanos no podemos ver, no podemos percibir y no podemos saber cómo actúan, cómo trabajan y cómo operan estos espíritus en el mundo espiritual. Este don le permite a la iglesia, este don le permite a los creyentes, este don le permite a los líderes ver, discernir, evaluar, juzgar cualquier manifestación espiritual dentro de la iglesia o fuera de la iglesia. Yo me he encontrado casos en mi experiencia ministerial, en los años que tengo sirviéndole al Señor por su gracia, amor y misericordia, me he encontrado en lugares, me he encontrado en servicios, me he encontrado en campañas, me he encontrado en retiros, me he encontrado en vigilias, donde han comenzado a suceder, han comenzado a manifestarse, han comenzado a ocurrir, entre comillas, ciertas manifestaciones espirituales que la iglesia, que los creyentes, que las personas que están dirigiendo, las personas que están al frente, asumen que es el Espíritu Santo de Dios y muchas veces no es así. ¿Cómo le parece, Pastor Eliaquín? ¿Cuántas veces hemos confundido manifestaciones del Espíritu cuando realmente no lo son. ¿Cuántas lenguas se hablan en la iglesia asumiendo que es el Espíritu Santo de Dios y son demonios? ¿Cuántos predicadores han llegado a los púlpitos de nuestras congregaciones ministrando, predicando, profetizando, hablando supuestamente de parte de Dios y en el nombre del Señor, y está operando un espíritu de error y de engaño? Pastor, pero eso no se enseña en las iglesias. Yo lo lamento de verdad con todo mi corazón. Pablo utiliza una palabra muy interesante cuando el apóstol Pablo habla de discernimiento en 1 Corintios 12:10. A otro, discernimiento de espíritu. Aquí Pablo utiliza una palabra en el idioma griego original que es la palabra diacrino, y que la Reina Valera 60 traduce como discernimiento. Diacrino o discernimiento en español se traduce como la capacidad para separar, apartar, distinguir, descomponer en varios elementos, analizar. En otras palabras, el discernimiento de espíritus permite ver, conocer, entender cuando un espíritu viene de parte de Dios o cuando un espíritu viene de parte de Satanás. ¿Cuánta falta hace este don hoy en día, principalmente en las iglesias pentecostales, donde tanto se habla del mover del Espíritu Santo? 0414-159-0530, 0414-158-4524. Escríbame, espero su mensaje. Conéctese a nuestro canal de YouTube y envíeme su opinión. Vamos con música. Que alabe y glorifique el nombre del Señor, y ya regresamos.
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1: Sí, señor, qué buen tema del señor Giovanni Ríos. Sí, señor, esto sí está bueno, esto está encendido. Sí, señor, seguimos recibiendo reportes de sintonía desde Budapest, Hungría, nuestro hijo ministerial Jonathan Morillo. Saludos, querido apóstol en sintonía. Saludos, Jonathan. Saludos a Oriana. Saludos a los niños allá en Europa. Sí, señor, Budapest, Hungría. Michael Sarmiento, Dios le bendiga, pastor, por su enseñanza. Dios lo recompensará por esa palabra. Gracias, Michael. Un abrazo para ti, para Vanesita, para nuestra hermana Marixa Rangel en el caserío de La Mula. Dora Lozada, buen día, pastor Elio Franco. Saludo en el nombre de Jesús. Muchas bendiciones para su vida y su programa de enseñanza. Aprovechando que hay luz para escucharlo bien. Qué bueno. Gracias le damos a Dios. Porque hay luz. Qué bueno, qué maravilloso, qué hermoso. Que toda la gloria sea para el Señor Jesucristo. Por acá nos envían un mensaje de texto. Muchas bendiciones, apóstol Chalón. Las dos clases anteriores, la electricidad no me ha dejado copiar. ¿Por qué medio la sigo? María Mina, su hermana en Cristo, desde las cumbres de Ciudad Bariná. Querida hermana María, suscríbete a mi canal de YouTube. Allí están enumeradas, clasificadas por fecha, por número. Esta es la enseñanza número 5. Así que, por favor, ubícame en YouTube, arroba apóstol Elio Franco, todo pegadito, arroba apóstol Elio Franco, y vas a encontrar toda nuestra serie, todo nuestro set de temas con respecto a los dones espirituales. Que la gloria y la honra sea para el Señor Jesucristo. Bueno, gracias, muchas gracias por estar atentos, por estar pendientes, por escribirnos. Gracias, gracias, gracias, gracias. Estamos prácticamente en la parte final de nuestro programa y queremos concluir con este tercer don. Algunos cristianos dentro de las iglesias lamentablemente confunden el don de discernimiento de espíritus con el sentir espiritual. Yo no sé si al pastor Eliaquín le ha ocurrido que llega un hermanito a una iglesia, inmediatamente comienza a sentir la presencia de demonios. Aquí parece que hay demonios. Hermanos, vamos a orar. Hermanos, vamos a hacer guerra espiritual. Hermanos, vamos a reprender al diablo. Espérate, pero estás en una iglesia. Sí, ya oraron. Sí, ya colocaron todo en las manos del Señor. Sí, declararon que el Señor es quien toma el control de todas las cosas. Sí. Entonces, hay que tener un poquito de cuidado con este tipo de cosas y con este tipo de reacciones que son más el producto del alma, de la mente, de la psique, de los sentidos, de los sentimientos y de las emociones humanas, que realmente la manifestación seria de un don del Espíritu Santo de Dios. Siento que hay demonios en el altar, siento que el predicador tiene demonios, siento que el adorador tiene demonios, siento que el músico tiene demonios, siento que los ujieres tienen demonios, que los servidores tienen demonios, que los diáconos y las diaconisas tienen demonios. ¿Y usted qué es lo que tiene? Cuando Pablo habla del discernimiento de espíritus, hay que tener mucho cuidado, porque en el idioma griego original aparece la palabra en plural. ¿Qué significa esto? Que el don de

de discernimiento de espíritus permite que el creyente, que realmente de manera genuina y auténtica opera en el don, vea tanto los espíritus que provienen de parte de Dios como los espíritus que provienen de parte del espíritu diabólico, de parte de las tinieblas y de parte de Satanás. No se habla de discernimiento de espíritu en singular. Se habla de discernimiento de espíritus en plural. Y si un cristiano dice tener este don del espíritu y lo único que ven son demonios y siente demonios, entonces debe tener mucho cuidado, porque una cosa es discernir espíritus y otra cosa es discernir a un solo espíritu. Quien reclame tener el don de discernimiento de espíritu puede fácilmente ver en el mundo espiritual, aclaro, muy importante si está llevando nota de este estudio, para que el don de discernimiento de espíritu entre en operación, usted tiene que ver al espíritu, tiene que ver los espíritus, porque discernir se llama ver, la capacidad de ver más allá de lo que uno ve en el mundo natural o de lo que uno siente en el mundo natural. Si no hay una visión, si no hay una revelación, si no hay una claridad de poder ver, discernir, discrepar, entonces el don no está entrando en operación. Este don permite que la iglesia establezca la diferencia entre las manifestaciones reales, originales, verdaderas y auténticas que proceden del Espíritu de Dios y las manifestaciones falsas, aparentes, carnales, emocionalistas y almáticas que provienen de los demonios o provienen de la carne de la gente. Este don permite que la verdad y la mentira se separen inmediatamente. Este don permite que la luz y las tinieblas queden expuestas. Pastor, ¿dónde vemos ejemplos acerca de el don de discernimiento de espíritus? En el libro del profeta Daniel, por favor. En el libro del profeta Daniel, en el capítulo número 10, encontramos una manifestación tremenda acerca del don de discernimiento de espíritus. Versículo 12 y 13. Entonces me dijo, Daniel, no temas, porque desde el primer día que dispusiste tu corazón a entender y a humillarte en la presencia de tu Dios, fueron oídas tus palabras y a causa de tus palabras yo he venido. Mas el príncipe del reino de Persia se me opuso durante 21 días, pero he aquí Miguel, uno de los principales príncipes, vino para ayudarme y quedé allí con los reyes de Persia. ¿De qué está hablando el profeta Daniel? De una visión donde él ve ángeles, tanto de parte de Dios como de parte de Satanás. Él ve una confrontación espiritual, un choque de poderes espirituales, los ve, los menciona, habla de nombres, habla de espíritus principados, de potestades que gobiernan los aires, que gobiernan las naciones, y se menciona específicamente al príncipe de Persia, que era un espíritu, una potestad, un potentado que gobernaba para ese tiempo la nación de Persia, que hoy es conocida con el nombre de Irán. Así que de la misma manera en que Daniel pudo ver nada más y nada menos que a Miguel, el arcángel de las batallas, el arcángel de la guerra, el arcángel de las peleas, pudo también ver al príncipe de Persia, al espíritu que gobernaba la nación de Persia. Aquí vemos una manifestación extraordinaria del don de discernimiento de espíritu. Esteban, en el Nuevo Testamento, en el libro de los Hechos de los Apóstoles, en el capítulo número 7, versículo 55 al versículo 57, antes de morir siendo apedreado, dijo lo siguiente: pero Esteban,
lleno del Espíritu Santo, puestos

0: los ojos en el cielo, vio la gloria de Dios y a Jesús que estaba a la diestra de Dios, y dijo: he aquí, veo los cielos abiertos y al Hijo del Hombre que está a la diestra de Dios. No era una simple visión, no era simplemente una revelación momentánea, era el don de discernimiento de espíritu. Y Esteban está viendo los cielos abiertos, está viendo a Jesús, está viendo la gloria de Dios, está viendo nada más y nada menos que a Jesucristo revestido de gloria y poder, tal como se encuentra en el cielo en este momento, 21 siglos después de la resurrección y de haber sido ascendido, levantado delante de 500 discípulos en el Monte de los Olivos de Jerusalén. Esteban dice: esto que estoy viendo, esto que me está siendo mostrado, esto que estoy contemplando, son los cielos abiertos. Esa es una manifestación del don de discernimiento de espíritu. Mi amado Señor y Salvador Jesucristo manifestó este don en muchas oportunidades, y voy a hacer mención específicamente en el Evangelio de Lucas, en el capítulo número 10. Evangelio de Lucas, en el capítulo número 10, versículo número 17. Volvieron los 70 con gozo, diciendo: Señor, aún los demonios se nos sujetan en tu nombre. Y él les dijo: yo veía a Satanás caer del cielo como un rayo. ¿Qué fue lo que los discípulos no vieron, pero Jesús sí vio? Los discípulos vieron a los endemoniados siendo liberados, sin saber qué tipo de demonios operaban, pero Jesús vio más allá. Y él les dice: mientras ustedes liberaban, mientras ustedes reprendían, mientras ustedes echaban fuera a los demonios, los cielos se abrieron para mí, y yo vi a través del don de discernimiento de espíritu, vi a Satanás caer del cielo, derrotado, quebrantado, anulado. ¡Aleluya! ¿Esto está bendiciendo su vida? A mí me está bendiciendo tremendamente en el nombre de Jesús de Nazaret. 0414-159-0530, 0414-158-4524. Vamos con música que alabe y glorifique el nombre del Señor, y al regreso ya estamos cerrando, finalizando este tiempo de enseñanza bíblica. Ya regresamos.
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1: Sí, señor, qué buen tema de la señora Doris Machín, puertorriqueña. Sí, señor, gloria a Dios, qué buen tema de la señora Doris Machín. Arroba Nora Jiménez, buen día, pastor, bendiciones en sintonía, que la gloria y la honra sea para Dios. Sí, señor, saludos, apóstol, desde el caserío La Mula, poderosa palabra para nuestras vidas, Dios le bendiga. Sí, señor. Va a ver quién más por acá. Nuestra hermana Noris Viera. Apóstol, saludos y bendiciones desde lo alto. Aleluya, gloria a Dios. Muy cierto. He escuchado a muchos decirlo. Tremenda enseñanza. Me apodero de ella y la ato a mi cuello. Amén. Gracias, mi querida hermana Noris Viera. Bueno, ya estamos cerrando este espacio. Jesús manifestó todos los dones y lo estoy tratando de demostrar y de comprobar. Quizás para muchos esto es sorprendente. Jesús no operó como Dios, operó como siervo de Dios para darnos ejemplo, para ser nuestro modelo y nuestro referente. Si Él lo pudo hacer, usted lo puede hacer también, porque el mismo Espíritu que operaba en Él opera en usted. En una oportunidad, en Mateo capítulo 16, versículo 21, dice: desde entonces comenzó Jesús a declarar a sus discípulos que le era necesario ir a Jerusalén y padecer mucho de los ancianos, de los principales sacerdotes y de los escribas, y ser muerto y resucitar al tercer día. 16:22. Entonces Pedro, tomando la parte, comenzó a reconvenirle diciendo: Señor, ten compasión de ti, en ninguna manera esto te acontezca. 16:23, resaltador. Pero él, volviéndose, dijo a Pedro: quítate de mí, Satanás, me eres tropiezo, porque no pones la mira en las cosas de Dios, sino en las cosas de los hombres. ¿Cómo pudo Jesús ver a Satanás en Pedro? ¿Solamente por lo que decía? ¿Y si logró percibir a Satanás en la vida de uno de sus propios apóstoles? Pastor, aún no me convence. Vamos a buscar otro argumento, a ver si logro convencerlo. En el Evangelio de Juan, en el capítulo número 6, aparece otro episodio donde Jesús, a través del don de discernimiento de espíritu, opera y pone en evidencia lo que el enemigo estaba haciendo en otro de sus propios apóstoles. Evangelio de Juan, capítulo 6, versículo número 70 y número 71. Jesús le respondió: no os he escogido yo a vosotros los doce, y uno de vosotros es diablo. Hablaba de Judas Iscariote, hijo de Simón, porque este era el que le iba a entregar y era uno de los doce. Así que vemos cómo el don de discernimiento de espíritu pone de manifiesto y en evidencia lo que viene de Dios y lo que no viene de parte del Señor. Beneficios del don de discernimiento de espíritu: nos permite distinguir entre una falsa doctrina, una mentira espiritual, una falsa profecía, una falsa visión, una falsa revelación, disfrazada de verdad o disfrazada de autenticidad. Dios me muestra que la hermana Pancha tiene que casarse con el hermano Pancho. Ni se conoce, ni se enamora, ni se gusta, ni sienten ningún tipo de interés, pero el profeta dice que Pancho y Pancha tienen que casarse, y se van a casar porque el profeta lo dice. Amado, ¿hasta cuándo va a seguir pasando eso dentro de la iglesia? Dios me dice, hermano, que usted va a ser el pastor de esta iglesia. El hermanito ni se congrega, el hermanito no está casado, vive en desorden, pero el profeta dijo que iba a ser el próximo pastor de la iglesia. Hermano, y la gente todavía cree esa clase de cosas. Dios me dice que aquí está un hermano que tiene $10,000 guardados por allá debajo de la cama y me los tiene que dar. Y hay gente que todavía sigue creyendo esa malicia del diablo. El don de discernimiento de espíritus da la habilidad de ver más allá de las experiencias humanas para reconocer si hay una influencia que realmente proviene de Dios, de la carne o de algún espíritu inmundo. El don de discernimiento de espíritu permite que la iglesia pueda distinguir y darse cuenta cuando lo que está sucediendo dentro de la iglesia, en el púlpito, en la predicación, en la alabanza, en la adoración, mientras se ministra, realmente es la unción del Espíritu Santo la que está entrando en operación. Si el hermanito que se cayó al piso comenzó a hablar en lenguas, comenzó a danzar, tumbó las sillas, tumbó, hermanos, el sonido, se llevó por delante una cantidad de gente, le pisó los talones a un poco de gente, esa clase de cosas, el discernimiento de espíritu las pone en evidencia. Hay mucho espíritu de brujería metido dentro de la congregación y mucha gente no lo sabe. El don de discernimiento de espíritus nos permite entender cuando Dios habla, cuando el diablo habla o cuando la carne habla. Permite que las enseñanzas, las doctrinas y la operación de lo que ocurre dentro de un servicio realmente sea ratificado, confirmado como algo de Dios o algo que no viene de parte del Señor. La palabra de Dios nos advierte que en los últimos tiempos, antes del retorno de Cristo, la iglesia va a ser invadida, contaminada por espíritus de engaño y de error. Segunda de Corintios capítulo 11 versículo 3 al 4, Primera de Juan capítulo 4 versículo número 1 y Primera de Timoteo capítulo 4 versículo número 1. Escriba esos versículos y por favor léalos en el nombre de Jesús de Nazaret. Ya hay una advertencia de que para este tiempo, la iglesia que hoy está militante, la iglesia que hoy se está reuniendo, la iglesia que hoy se está congregando, va a ser invadida por espíritus inmundos de error, de engaño, falsos apóstoles, falsos profetas, falsos pastores, falsos maestros, falsos evangelistas. Pedro el apóstol también lo advirtió en 2 de Pedro capítulo 2, versículo 1 al 3. Pablo recomienda que toda manifestación espiritual, todo lo que ocurra dentro de la congregación, sea juzgado, examinado, revisado y sea, hermanos, filtrado a través del escáner de la palabra de Dios. Usted no tiene ningún problema, ni le está faltando el respeto a ningún apóstol ni profeta, ni está contristando al Espíritu Santo, si usted inmediatamente que se suelta una profecía, se suelta una palabra, usted trata de confirmarla, ratificarla y de verificar que eso esté de acuerdo con lo que Dios dice en su palabra. Primera de Tesalonicenses capítulo 5 versículo 20-21, Gálatas capítulo 1 versículo 8 y 9, Hechos de los Apóstoles capítulo 16 al 18. Todo líder, todo pastor, todo ministro debería tener el don de discernimiento de espíritu, principalmente cuando invita a alguien a su iglesia, principalmente cuando invita a un ministro, a un pastor, a un evangelista o a un maestro a ministrar en el púlpito de la congregación. No todo lo que se mueve en la iglesia, no todo lo que sucede, no todo lo que pasa y no todo lo que acontece viene de parte del Señor. Después de esas supuestas manifestaciones, visitaciones, avivamientos y un gran mover del Espíritu, las iglesias quedan divididas, endemoniadas, las iglesias quedan fracturadas, confundidas, y a los pastores les toca el tremendo trabajo de volver a recoger, volver a sanar, volver, hermanos, a depurar y a limpiar lo que lamentablemente por descuido y por dejarse llevar por la carne, por el oído y por el ojo humano, hermanos, nunca lograron discernir. Que Dios nos ayude. Que el Espíritu Santo abra nuestros ojos. Humildemente esta escuela está brindando herramientas para que todo hombre y toda mujer de Dios se aperciba y tenga sus sentidos espirituales atentos y abiertos. La próxima semana vamos a hablar acerca de los dones de poder, el don de fe, el don de milagros y los dones de sanidades. Me despido. Ustedes y nosotros tenemos una cita, una entrevista, próximo martes, 10 de la mañana. Por favor, reenvíe el enlace, reenvíe el link. Por favor, siéntese en su butaca y ahora en la tarde, cuando tenga tiempo y oportunidad, vea este programa, vea esta escuela, revise esta lección, texto por texto, versículo por versículo. No hablo por hablar, todo lo respaldo con lo que dice la bendita y eterna palabra del Señor. Nos despedimos entonces, nos encontramos la próxima semana a través de este mismo punto del dial y a partir de las 10 de la mañana. Un gran abrazo, bon appetit, saludos y bendiciones para todos.
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Hola, hola, muy buenas tardes a toda esa hermosa audiencia que se sintoniza a partir de este momento cuando el reloj marca exactamente las 12 del mediodía. Bienvenidos a este tu programa Conexión 418. Un espacio en el cual quiero acompañarlos con reflexiones, acompañarlos con un gramo de fe, acompañarlos con buena música e iniciar la tarde de una mejor manera. Les saluda con el gusto y el cariño de siempre, arroba Eliaquín Marín, acompañándoles de lunes a viernes en este recorrido radial. Recuerden que nuestros canales de comunicación están completamente abiertos para que interactúen con nosotros. Puedes enviarnos tu mensaje de texto sin ningún pretexto, mandar tu saludo, tu comentario al 0422-518-3677. Repito para que lo anoten. Para que puedas escribirnos de una vez, 0422-518-3677. Quiero saber de dónde me estás escuchando. Quiero saber cómo va tu tarde, cómo va tu jornada. Quiero saber cómo fue tu mañana. Si quieres mandar un saludo, pedir un tema musical. Aquí en Conexión 418 tenemos la reflexión que necesitas para tu vida espiritual, la música que tus oídos necesitan y tu corazón, y definitivamente la mejor compañía, la compañía de Dios y desde tu servidor, arroba Eliaquín Marín. Hoy quiero compartir con ustedes una reflexión que pude escribir hace días y quiero compartirla con ustedes porque es muy importante en nuestro transitar como hijos de Dios, como cristianos, en nuestra vida. Nuestra única regla de fe, conducta y práctica, la palabra de Dios. Y quiero iniciar con una pregunta. La pregunta sobre nuestro propósito. Nuestro propósito en esta vida. Nuestro propósito en este andar, en este caminar. Y entrando en materia, el tema que quiero compartir con ustedes hoy, quiero comenzar haciéndote una pregunta directa a tu mente, a tu corazón. ¿Alguna vez te has preguntado por qué eres hijo?

0: de Dios? Repito, ¿alguna vez te has preguntado por qué eres hijo de Dios? O tal vez, ¿por qué soy cristiano? ¿Te has preguntado por qué soy cristiano? ¿Por qué soy cristiano? O tal vez te has preguntado, ¿cuál es la razón real de mi fe? ¿Cuál es la razón real de mi fe? ¿Por qué tengo fe? Aunque son preguntas totalmente valederas y necesarias, en esta tarde creo sin temor a equivocarme que muchísimas personas no tienen una respuesta clara a estas interrogantes. Tristemente, muchos simplemente van por la vida viviendo por vivir, dejándose llevar por la rutina. A esto se le llama vivir una vida sin propósito. Por el contrario, cuando descubres la razón de tu existencia, la razón de tu fe, comienzas a experimentar lo que verdaderamente es una vida con propósito. Somos hijos de Dios porque fuimos predestinados en su amor. Pero hoy hay algo hermoso en el diseño divino. No se nos impuso de manera obligatoria. Dios nos dio la opción de tomar decisión ferviente y voluntaria de ser sus hijos. Tal como nos lo enseña el libro de Apocalipsis en el capítulo 3, versículo 20, donde la Escritura dice: he aquí yo estoy a la puerta y llamo. Si alguno oye mi voz y abre la puerta, entraré a él y cenaré con él y él conmigo. Dios no derrumba la puerta de nuestras vidas. Él llama con amor, es diferente. Y está en nosotros, está en ti, está en mí, la decisión consciente de abrirle el corazón. Ahora bien, no basta solo con decir, tomé la decisión de ser hijo de Dios. No se queda en una simple frase o en una emoción de un momento. Es decisión. Es una decisión que tú y yo tenemos que tomar, demostrarla de manera integral en el cuerpo, alma, espíritu, mente. Nuestra vida entera debe reflejar esta transformación. Y yo sé que tú has hecho esta decisión. Yo sé que tú has decidido recibir a Cristo en tu corazón, has abierto la puerta y el Espíritu Santo te está transformando. Pero me llama mucho en la mente la inquietud de que, ¿por qué todavía no sabemos por qué somos hijos de Dios? ¿Por qué todavía no entendemos el de por qué somos cristianos? ¿Por qué dudamos de nuestra fe? Pareciera como si no conociéramos el propósito de nuestra vida y de nuestra existencia. Y el propósito en Cristo, lo dice Deuteronomio, Dios solamente pide que le amemos. Amemos a Dios. Cumplamos la voluntad de su amado Jesucristo. Dejémonos guiar por el Espíritu Santo. Demostremos la transformación que hay en nuestras vidas. Y si hijos, también herederos, herederos de Dios y coherederos de Cristo. Tenemos un propósito como hijos. La fe sin obra es muerta. Tenemos un propósito en nuestra fe. Hay que activarla, hay que vivirla, hay que practicarla. No basta solamente con leer la palabra de Dios, es entenderla, es dejarnos enseñar, aplicarla, vivirla. Mi propósito es que entendamos que hay un propósito, valga la redundancia, en nuestras vidas, y no vivimos solamente por vivir. Sigue escribiéndome, 0422-518-3677. Cuéntame, ¿cuándo fue que abriste la puerta de tu corazón a Jesús? ¿Recuerdas esa fecha? Y al regreso de esta pausa comercial, de este tema musical, vamos a definir qué significa ser un verdadero cristiano y cuál es la misión activa que tenemos. No se despeguen, ya volvemos con mucho más de Conexión 418, aquí con @ElyakinMarin. Ya regresamos.
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Ok, familia Conexión 418, antes de continuar con el tema, prepárense porque les traigo el recorrido más completo por la actualidad de los estrenos, las colaboraciones y todo lo que está marcando pauta en la música cristiana hoy en día. Pónganse cómodos, suban el volumen y quédense con nosotros. Arrancamos el boletín de hoy hablando del impacto del género urbano y los nuevos ritmos que están dominando las plataformas digitales. Sí, hay un sonido que ha crecido de manera exponencial en la música de nuestra fe, es la función del Afrobeats con la música urbana latina. Artistas como Redimidos, Alex Zurdo, Funky, continúan marcando tendencia con colaboraciones internacionales que buscan llevar un mensaje positivo a un público cada vez más joven. Lo interesante de esta nueva ola urbana no es solo la producción impecable o las bases rítmicas pegajosas, sino la madurez en el contenido lírico. Estamos viendo letras que no solo hablan de celebración, sino que enfrentan problemas reales de la juventud actual, como la presencia, como la presión social, las adicciones y la búsqueda de identidad. Además, producciones independientes de jóvenes en América Latina y Europa están logrando posicionar sencillos en el top 50 de plataformas de streaming, demostrando que la música urbana, con mensaje de fe, ya no es un movimiento secundario, sino uno de los motores principales de nuestra industria musical contemporánea. Continuando con noticias en tendencias, se siguen rompiendo récords las colaboraciones bilingües entre ministerios anglosajones y latinos. En los últimos meses hemos visto un fenómeno sin precedentes, donde agrupaciones insignias como Elevation Worship, Maverick City Music y Bethel Music están lanzando álbumes completos adaptados al español, no como una simple traducción literal, sino trabajando mano a mano con cantautores hispanos para adaptar la poética y la esencia de cada canción. Artistas como Miel San Marcos, Christine DeClario, Evan Kraft han servido de puente para estos proyectos, alcanzando una calidad de interpretación nativa en nuestro propio idioma español. Y hablando de alcance masivo, los festivales internacionales de música cristiana están registrando asistencias récord en toda Hispanoamérica. Países como Colombia, México, Guatemala, Argentina han sido sede de eventos masivos que reúnen más de 50.000 personas. Escucha, más de 50.000 personas por jornada. La novedad de estos festivales es que ya no son eventos exclusivos de un solo género musical. Ahora los escenarios principales combinan en una misma noche alabanza congregacional, rock alternativo, rock, música folclórica regional. Esto refleja una enorme diversidad de la audiencia actual que consume distintos estilos de músicas sin prejuicios. Atentos a esto, amigos oyentes, porque la forma en que descubrimos música ha cambiado para siempre. Hablamos de las plataformas digitales como TikTok, Instagram, están descubriendo a los nuevos talentos de alabanza, adoración, canciones que no cuentan con el respaldo de grandes sellos discográficos, se están convirtiendo himnos virales de la noche a la mañana. Basta con un fragmento de 15 segundos grabados con un teléfono móvil para mostrar el momento genuino de adoración de una congregación local, para que la canción se comparta por millones de veces. En ministerios emergentes se están viendo cómo sus composiciones son traducidas a múltiples idiomas en cuestión de días, gracias al contenido generado por propios usuarios en redes sociales. En cuanto al lanzamiento de oración congregacional y sonidos orgánicos, están de vuelta tras varios años con fuerte presencia de sintetizadores, arreglos electrónicos. Los álbumes más recientes de grupos como Montesanto, Un Corazón, Majo y Dan están apostando por grabaciones acústicas. Así escuchaste, grabaciones acústicas con instrumentos tradicionales como la guitarra de madera, ambientes íntimos. La tendencia actual en las iglesias locales es buscar canciones sencillas de aprender, profundas en teología y que sea fácil la participación de toda la congregación. Y ya casi terminando con esto, en otra noticia relevante dentro del mundo de la música, queremos destacar un cambio profundo en la temática de las letras que están escribiendo nuestros compositores actuales, la salud mental. Durante la última entrega de los premios de música cristiana, en las entrevistas de los principales lanzamientos del año, un tema recurrente ha sido la lucha contra la ansiedad, la depresión. Canciones recientes como artistas de Andrés Bisono, Quique Pavón y Alex San Padrón abordan abiertamente las batallas emocionales desde una perspectiva bíblica honesta. La industria está respondiendo a una necesidad real de la audiencia.
utilizando la música no solo como una herramienta de júbilo, sino como una medicina para el alma en tiempos difíciles. Por otro lado, en el ámbito técnico, la producción, la inteligencia artificial está amenazando implementarse, está comenzando a implementarse en los estudios de grabación de música cristiana. Productores reconocidos han compartido cómo sus herramientas de IA para cómo usan sus herramientas de IA para optimizar procesos de mezcla, masterización, incluso la creación de arreglos, orquestas. Sin embargo, la consigna general entre los productores sigue siendo clara: la tecnología es una excelente sierva, pero una mala maestra. La espiritualidad y la vivencia personal y la unión del intérprete según siguen siendo insustituibles en la música de la fe. Ahora sí, termino. Para ir cerrando este boletín de noticias musicales, vamos con un repaso rápido para la agenda de giras y los temas más sonados durante la semana. Las giras continentales no se detienen. Para este trimestre se ha confirmado los recorridos de varias agrupaciones por las principales capitales de América Latina. Si quieres estar al tanto de las fechas, ciudades, no olviden revisar las cuentas oficiales de sus artistas favoritos, ya que la venta de entradas para los eventos de este año se están agotando en tiempo récord en casi todas las localidades. En el top de reproducciones semanales, las canciones de estilo pop alternativo y worship acústico continúan liderando las listas de peticiones en las emisoras de radio y la lista de reproducciones oficiales. Los oyentes están buscando temas que transmitan paz, esperanza, fortaleza para el día a día. Así llegamos al final de este resumen informativo sobre la actualidad de la música cristiana. Como hemos visto hoy, la música sigue siendo un puente poderoso para conectar corazones, llevar esperanza, renovar fe en cada rincón del planeta Tierra. Sigan nuestra sintonía, porque la buena música, el mejor mensaje, no se detiene. Nos escuchamos en nuestro siguiente boletín. Estás en sintonía de Conexión 418, @Eliaquim Marín. Ya regresamos.

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Amada audiencia, estás escuchando en este momento tu programa Conexión 418. Estamos de vuelta totalmente en vivo, acompañándoles en este mediodía. Arroba Eliaquim Marín es la persona quien habla con usted y es un verdadero privilegio continuar con todos ustedes a través de esta radio. Te invito a que puedas seguir interactuando con nosotros a través del número 0422-518-3677. 0422-518-3677. Agradecemos a todas las personas que se conectan con nosotros mientras almuerzan, mientras van camino al trabajo, a la casa, mientras manejan. Dios bendiga a cada familia representada al otro lado de este receptor. ¿Qué significa ser cristiano? ¿Qué significa ser cristiano? Retomando nuestro mensaje de hoy, tengo que decir con toda claridad lo que significa esta identidad. Un cristiano es una persona que profesa la fe de Jesucristo y sigue fielmente sus enseñanzas basándose en lo revelado a través de la palabra de Dios. En especial del Nuevo Testamento, la palabra cristiano se traduce literalmente como seguidor o partidario de Cristo. Y es lo que nos define como creyentes a personas como usted y a personas como mi persona, valga la redundancia. Y tengo que preguntar, ¿cuál es la razón fundamental por la que somos cristianos? ¿Sabes cuál es la razón fundamental? Nuestra convicción inquebrantable de que Jesús de Nazaret es el Hijo de Dios y el único Salvador de la humanidad. Sostenemos firmemente de que Jesús murió en la cruz para perdón de nuestros pecados y que resucitó victorioso al tercer día. Además, adoramos a un solo Dios verdadero manifestado en tres personas, Padre, Hijo y Espíritu Santo, lo que conocemos como la Santísima Trinidad. Todo esto es vital entenderlo y tenerlo claro en la mente, en el corazón. ¿Por qué? Porque al comprender quiénes somos y en quién hemos creído, entendemos que en este mundo, como hijos de Dios, no estamos solo para ser personas estáticas. No fuimos llamados a estar pasivos, al contrario, fuimos llamados a actuar. Mateo 28, la gran comisión. Si somos hijos, cumplimos con el propósito que Cristo nos reflejó. A ser discípulos, anunciar las buenas nuevas, llevar el mensaje de salvación, dar sanidad al enfermo. Demostrar quién está en nosotros, no solamente de palabras, sino con hechos. Fuimos llamados a accionar en fe. Y accionar en fe es vivir lo que profesamos. Si digo que no practico la mentira, es porque de verdad no practico la mentira. Si digo no vivir una vida mundanal, es porque vivo una vida cristocéntrica. Por lo tanto, tiene que haber coherencia en lo que digo y en lo que hago. Tenemos que ser personas que nos congregamos en una iglesia. Tenemos que ser personas que nos dejamos guiar por un pastor. Tenemos que ser personas que no solamente estudiamos la palabra, sino que la vivimos, la practicamos. Entender que soy cristiano es entender de que tengo un ejemplo a seguir, Cristo. Y ese ejemplo me dice, me enseña de que yo tengo que ser una persona que leo la Biblia todos los días, oro todos los días, practico mi fe todos los días, vivo en santidad todos los días y todos los días de mi vida reflejo a Cristo, como dice Gálatas 2:20. Ya no soy yo, es Cristo en mí. Por lo tanto, cada vez que mi boca se abre es para ser de bendición. Es para anunciar un mensaje, para decir de que hay alguien que nos ama, que dio su vida por nosotros. No hay nada más hermoso que ser hijos de Dios. Estamos llamados para ser personas completamente activas en la obra de Dios. Dios requiere que usted y yo le sigamos. Dios requiere que usted y yo seamos un ejemplo vivo de lo que es Cristo en nosotros. Que entendamos que venimos a servir, a dar nuestra vida. No podemos ser creyentes de la banca, sentados. No podemos ser cristianos que simplemente van a calentar una silla un día a la semana. Tenemos que ser verdaderos hijos de Dios que mueven su fe en Cristo, claro está, dando un ejemplo firme de convicción, amor, conducta en el trabajo, en el hogar, en la comunidad, donde sea que estamos, reflejamos que somos hijos de Dios.
¿Lees la Biblia todos los días, pero no te congregas? Algo está pasando. ¿Ora todos los días, pero no te congregas? Algo está pasando. ¿Lees y ora todos los días, te congregas, pero sigue viviendo una vida mundanal? Algo está pasando. Tiene que haber conexión, coherencia entre lo que decimos, lo que profesamos y lo que hacemos. Por eso la fe sin obra es muerta. Por eso hay que practicar. Por eso es que la palabra nos dice de que el pecado me separa, que el pecado me mata. Si digo ser hijo de Dios, si digo ser hijo, si digo ser cristiano, debo vivir una vida cristocéntrica. Y una vez, escucha esto, una vida cristocéntrica es muy diferente a una vida mundanal. Hay una diferencia abismal entre una vida cristocéntrica y una vida mundanal. Si nuestra vida como cristiano es muy parecida a la vida mundana, algo está pasando, porque son dos polos muy opuestos. Hay una diferencia gigante. La vida cristiana es dedicada a Dios. La vida mundana es dedicada al mundo, a sus deleites, a sus placeres. La vida cristocéntrica me dice, ama a tu enemigo. La vida mundana me dice, aborrece a tu enemigo. La vida cristocéntrica me dice, no deba nada a nadie. La vida mundana me dice, debe, no hay problema. La vida cristiana me dice, practica la verdad. La vida mundana me dice, practica la mentira. Entonces hay diferencias grandes entre una vida cristocéntrica y una vida mundana. Si eres cristiano, tú estás del lado de aquellos que vivimos una vida cristocéntrica. Hay que reflexionar. 0422-518-3677. Comparte cómo pones en práctica tu fe en día a día. Hazme saber de dónde estás escribiendo. Hazme saber de dónde nos escucha. Vamos con una pauta musical, con bloques de publicidad, y regresamos con esta enseñanza que quiero compartir con ustedes hoy. Seguimos conversando aquí en Conexión 418. Quien habla por ustedes, arroba

0: Elia Kimare. Ya regresamos.
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4: Es tan grande, Señor.

0: Yo lo sé, yo lo he visto. Gracias, Jesús.
1: Amada audiencia, entramos a nuestra sección de noticias informativas referente al mundo cristiano, noticias que todo cristiano debería saber. Así que muy buenos días para todos. Quiero compartir con ustedes los acontecimientos relevantes que marcan a la iglesia en todo el mundo. El informe de la libertad religiosa, el movimiento misionero, la labor humanitaria tras catástrofe, la nueva iniciativa para los jóvenes y movimiento de nuestra fe. Arrancamos con una noticia impactante sobre la iglesia perseguida. La Organización Internacional Puertas Abiertas ha presentado su informe actualizado de la lista mundial de persecución. Los datos revelan más de 388 millones de cristianos enfrentan niveles muy altos y extremos de discriminación y violencia debido a la fe. Naciones como Corea del Norte, Somalia, Yemen, Eritrea y Siria siguen encabezando los índices de mayor presión hacia los creyentes. En regiones del África subsahariana, miles de familias han sido desplazados por las violencias extremistas. Sin embargo, la noticia central de los analistas misioneros es la resiliencia del Evangelio. En medio de la opresión, la iglesia clandestina continúa creciendo y extendiendo la fe con valentía. Diversas organizaciones han hecho un llamado global a la intercesión sostenida y al apoyo humanitario directo para los creyentes refugiados. Continuamos con la información internacional. La labor social humanitaria de las iglesias locales vuelven a ser noticia tras las recientes emergencias naturales en Asia, en América Latina. En Asia del Sur, tras severas inundaciones que afectaron a miles de familias en Nepal y países limítrofes, redes de voluntarios cristianos e instituciones bíblicas se movilizaron de inmediato para proveer alimento, medicamento, refugio temporal. Agencias internacionales como Samaritan Spur y la Alianza Evangélica Mundial abrieron centros de acopio y atención médica de emergencia. De igual manera, en el ámbito latinoamericano, alianzas de iglesias locales han fortalecido proyectos de apoyo en las zonas de vulnerabilidad social. Pastores y líderes comunitarios destacan que el Evangelio no solo se predica con palabras, sino con hechos concretos. Proyectos que incluyen comedores infantiles, talleres, capacitaciones laborales y centros de prevención de adicciones están demostrando ser la mano extendida de Dios para miles de familias necesitadas. En el área de la evangelización y la escritura, la Alianza Global Wycliffe y las Sociedades Bíblicas Unidas informan avances significativos en la traducción de la Biblia. En el último año se ha completado traducciones del Nuevo Testamento de la Biblia entera a más de 50 nuevos idiomas y dialectos indígenas que antes no contaban con ningún texto sagrado en su lengua materna. Uno de los testimonios más comentados en la semana de los traductores autóctonos en comunidades del Amazonas y África Central, quienes dedicaron décadas a esta labor para entregar hoy la palabra de Dios en sus propios pueblos. Por otro lado, Mission Global registra un cambio geográfico trascendental. El hemisferio sur, específicamente América Latina, África y parte del Asia, se han convertido definitivamente en la fuerza emisora de misioneros hacia el resto del mundo. Cada vez son más jóvenes latinoamericanos, africanos, que viajan a países de Europa, a Asia Central, para plantar iglesias, realizar trabajo social y compartir el mensaje de fe en contexto altamente secularizados. Y dentro del ámbito de la juventud y el liderazgo, las tendencias muestran un retorno notable a los adultos jóvenes, a las congregaciones. Estudios sociológicos recientes sobre religión señalan que en el mundo marca por la saturación digital y la soledad, las generaciones jóvenes buscan entornos de comunidad real, autenticidad y respuestas espirituales sólidas. Las iglesias que están implementando grupos de acogida, consejería pastoral en salud mental y enfoque bíblico directo, están viendo el aumento sostenido en la asistencia de jóvenes universitarios en las iglesias locales. En cuanto a las herramientas digitales, la inteligencia artificial y las redes sociales están siendo utilizadas estratégicamente para la difusión de la fe. Aplicaciones de lectura bíblica reportan citas récord de descarga en planes comunitarios, en oración. A su vez, plataformas de noticias y ministerios de televisión pública continúan recibiendo reconocimiento por su trayectoria comunicacional y social en servicio de la verdad y la esperanza. Para ir concluyendo, en este recorrido por la actualidad de la iglesia, destacamos las masivas manifestaciones públicas de fe registradas en América Latina y Europa. Bajo iniciativas como la Marcha para Jesús, millones de personas salieron a las calles de diversas capitales continentales para orar por la paz, la familia, la unidad nacional y la libertad religiosa. Líderes de diversas denominaciones expresaron su compromiso a seguir trabajando en unidad por la transformación moral, social de sus naciones. De esta manera, cerramos este boletín informativo de nuestras noticias cristianas globales. Nos quedamos con la certeza de que, a pesar de los desafíos y las dificultades globales, Dios sigue obrando a través de su iglesia en cada rincón del planeta. ¿Estás escuchando? Conexión 418, @ Eliaquim Marín. Ya regresamos con más.

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0: Bueno, ya estamos en el tramo final de nuestro programa de hoy aquí en Conexión 418. Y doy gracias a Dios porque hoy quise dedicar tiempo a la palabra de Dios. Hoy quise dedicar tiempo a la palabra de Dios, esa es la verdad. Y si estás conectándote, quien te habla, Robert Joaquín Marín, de lunes a viernes, 12 del mediodía, por esta radio. Así que, ¿quieres interactuar? Comunícate al 0422-518-3677. 0422-518-3677. Primero a los Corintios 9:24. Nos dice algo muy espectacular. Y es que tú y yo tenemos que correr para ganar. Para cerrar hoy la enseñanza, quiero que vayamos al ejemplo tan poderoso que nos deja el apóstol Pablo. Y es que Pablo compara la vida cristiana con una disciplina deportiva, específicamente con correr una carrera. Y tal como Pablo lo dice, es como correr en un estadio. Muchos corren, pero uno solo se lleva el premio. Muchos dicen ser hijo de Dios, pero uno solo es el verdadero hijo de Dios. Por eso, nosotros que somos hijos de Dios, que somos cristianos, debemos correr de tal manera que obtengamos ese premio, ese galardón. Sabiendo que nuestra carrera en el Señor no es en vano, repite conmigo, mi carrera en el Señor no es en vano. Otra vez, mi carrera en el Señor no es en vano. Y que al final de esta carrera obtendremos el resultado glorioso de nuestro esfuerzo en Cristo Jesús. Tenemos que abandonar, tenemos que dejar la apatía. Tenemos que abandonar el viejo mundo, el viejo hombre. Tenemos que terminar la carrera con constancia. Ser perseverantes. Yo le llamo Bobat. Biblia, oración, vigilia, ayuno y testimonio. Tenemos que ser constantes. Porque ser constante, perseverar, esto nos va a llevar a recibir de parte de Dios esa corona de vida incorruptible. Corona la cual nos hace partícipes de la gloria de su reino, como nos lo promete Romanos 8, 17, 18. Somos herederos de Dios y coherederos juntamente con Cristo. Esa es nuestra verdadera identidad. Esa es nuestra herencia eterna. Eso somos tú que estás escuchando, eso soy yo quien está hablando. Así que hoy escucha, hoy te lo digo, te lo repito, no te canses. Prohibido cansarnos de correr una milla más en esta vida como hijos de Dios, como cristianos. ¿Hay fatiga? Pues hay nuevas fuerzas en Cristo Jesús. Levanta los brazos, sigue corriendo, esfuérzate. No desmayes. Continúa, continúa, continúa. No te pares. Mente enfocada en Dios, cuerpo enfocado en Dios, corazón enfocado en Dios. No olvidemos jamás este hermoso y poderoso versículo que debe marcar nuestro caminar diario, 1 Corintios 9:24. Primera de Corintios 9:24, colócalo en tu estado de WhatsApp. ¿No sabéis que los que corren en el estadio, todos a la verdad corren, pero uno solo se lleva el premio? Corred de tal manera que lo obtengáis. Arroba Joaquín Marín, conexión 418. Llego al final por el día de hoy. Ha sido un honor inmenso compartir esta reflexión con todos ustedes. Agradezco a todo el equipo técnico por hacer posible esta transmisión. Recuerden nuestro número de contacto 0422-518-3677 para seguir conectados. Nos reencontramos mañana.
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0: Queremos escucharte. Esto es Radio Fe 418, sonando por todo lo alto. Hola, hola, mi gente hermosa y amada de toda Venezuela y del mundo entero. Muy, pero muy buenas tardes. Qué bendición tan grande volver a encontrarnos. Y estamos oficialmente cargados de nueva energía, de fe renovada y de muchísima música de primera categoría. Te da la bienvenida tu amiga Andrea Moreno, súper feliz y con las pilas al 1000% para acompañarte en esta hora donde repasamos las 5 canciones que están sonando por todo lo alto, en la señal que transforma tu vida, Radio Fe 418.

arrancamos renovando por completo nuestro ranking. Tenemos nuevos ingresos, movimientos sorpresivos y un primer lugar que de seguro te va a poner a cantar a todo pulmón. Recuerda que la cartelera la armas tú con tus votos. Escríbeme ya al 0422-518-3677 usando el hashtag Top5P418 o ingresa desde tu teléfono o computadora a nuestra página web radiofe418.vercel.app. Déjanos tu mensaje, reporta tu sintonía y dinos desde dónde nos escuchas, porque nuestra línea interactiva queda abierta a partir de este instante.

Vamos a abrir de inmediato nuestra cabina virtual para compartir con todos ustedes. A ver, por aquí nos llega el primer mensaje de la tarde. Viene desde la ciudad de Valencia, estado Carabobo, y nos escribe nuestra amada María. Y nos dice, buenas tardes, querida Andrea. Bendiciones para el equipo de Radio Fe, conectadísima desde temprano, trabajando en el centro y esperando a ver si mi tema favorito llega al puesto número uno. Un gran abrazo y miles de bendiciones para ti, María, para toda esta gente trabajadora y luchadora del estado Carabobo. Gracias por estar con nosotros. Atentos, aquí con otro mensaje ahora desde la Tierra del Sol, amado Maracaibo, a nuestro amigo Carlos, y dice, buenas tardes mi gente de Radio Fe, saludos Andrea, reportando sintonía desde el sector Tierra Negra en Maracaibo. Hoy estamos apoyando fuertísimo a Montesanto, queremos ese primer lugar. ¡Ay, ay, ay, ay! Qué sabroso sentir ese calorcito maravino y esa energía tan contagiosa. Un saludo en especial para ti, Carlos, y para todos los hermanos zulianos que nos escuchan día a día a través de la web de Radio Fe 418. Por aquí llega otro WhatsApp lleno de cariño desde la capital, Caracas. Nos escribe la familia Pérez y nos comenta, hola Andrea Bella, estamos reunidos en la oficina escuchando el programa. Por favor, mándanos un saludo especial y tomen en cuenta nuestro voto para hoy que va derechito para Forrest Frank. Anotadísimo ese voto para la familia Pérez. Saludos a todos, a ese equipo de trabajo en Caracas. Gracias por hacer de Radio Fe 418 su emisora favorita. Recuerden, mi gente hermosa, que la vía de comunicación está abierta para todo el planeta. No importa si estás en Barinas, en Caracas, en Maracaibo o si nos escuchas desde Chile, Colombia, España o Estados Unidos. Mándanos tu mensaje al 0422-518-3677 o ingresa en tiempo real a Radio Fe 418.vercel.app. Cuéntanos.

0: ¿qué tal va tu día? ¿Cómo está y cómo inició? ¿Y cuál es tu canción favorita del ranking? Sigan enviando sus mensajes porque este espacio es totalmente para ustedes. No se despeguen porque al volver de esta breve pausa revelaremos el puesto número 5.
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0: Abrimos de manera oficial nuestra cartelera musical en la quinta casilla y lo hacemos con un tema que se ha convertido en un verdadero fenómeno de gozo, unidad y celebración para toda la iglesia latina. Se trata de la espectacular colaboración entre Jetway Worship Español junto a referentes fundamentales como Jos Morales de Miel San Marcos, Christine de Clairo, Daniel Calvetti y Travis Joy. Una canción que nos invita a dejar las cargas a un lado y a celebrar con júbilo en la casilla número 5, danzando, a gozarlo y a cantar.

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3: 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Te exaltamos.

0: Avanzamos con paso firme en este conteo especial y nos posicionamos en el puesto número 4. Aquí encontramos una pieza sublime que nos llena el corazón de paz y gratitud. Nuevamente acompañándonos Jetway Worship Español, en esta ocasión uniendo sus voces con la maravillosa y dulce interpretación de Becky Collazos. Esta canción es un recordatorio directo para nuestras vidas, sin importar la tormenta o el desierto que estés atravesando, las misericordias de Dios son nuevas cada mañana. Aquí está en la casilla número 4, la bondad de Dios. Abre tu corazón y disfrútala.
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qué atmósfera tan especial y qué letras tan cargadas de verdad estamos disfrutando esta tarde. 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Dinos desde qué ciudad te reportas y cuéntanos cuál de estas canciones toca más tu fibra. Vamos a cumplir con nuestro primer bloque de compromisos comerciales, pero no te me despegues porque al regresar entramos directo a la zona de podio con las tres canciones más votadas del momento. Ya regresamos con mucho más de Radio Fe 418.

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De vuelta con todos ustedes, mi gente. Entramos con todo el entusiasmo a la zona de honor de este conteo. Este puesto le pertenece con orgullo, fuerza y talento a la bandera de nuestra tierra, la agrupación venezolana Monte Santo. Se afianza en el puesto número 3, con un tema impresionante, lleno de sintetizadores, dinamismo y una palabra clara. Aunque atravieses el desierto más seco, Dios prepara una fiesta de gozo para tu vida. En la casilla número 3, Fiesta en el Desierto, a subirle a las cornetas y a declarar tu victoria.

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1: Nos colocamos a un solo peldaño de la gloria radial. Este puesto se lo lleva un fenómeno de la música contemporánea internacional que ha sacudido todas las plataformas globales y los rankings de Billboard. El cantautor Brandon Lake nos entrega una verdadera joya titulada That Go It Breaks, una declaración firme, moderna y llena de autoridad que nos recuerda a quien le entregamos nuestra alabanza cada día. En la casilla número 2, disfruta de Brandon Lake.

0: ¿Qué nivel de música y qué impacto el que sentimos en esta tarde? Amigos, los números están súper estrechos y todo está listo para revelar cuál es la canción número uno indiscutible. Continúa escribiendo nuestro WhatsApp 0422-518-3677 y visitando nuestra plataforma digital en radiofe418.vercel.app. Vamos a hacer nuestra última pausa breve de la tarde y regresamos para coronar el tema rey del conteo. No te cambies de dial, ya volvemos.
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Llegó el instante más esperado por toda Venezuela y para la audiencia internacional. Tras repasar cuatro producciones musicales extraordinarias, solo un tema logra adueñarse de la corona y consolidarse en la cima absoluta del ranking. Con una avalancha masiva de votos recibiendo a través de nuestro WhatsApp y en la web oficial, el puesto número uno pertenece a Good Day de Forrest Frank. Un tema fresco, independiente, contagioso y profundamente espiritual que nos llena de optimismo y nos recuerda que con Dios cada día es un buen día. La canción más escuchada y más solicitada y más vibrante suena en lo más alto de Radio Fe 418.

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1: ¡Qué manera tan sensacional y llena de energía de coronar nuestro conteo el día de hoy! Good Day de Forrest Frank, reinando en lo más alto de la cartelera radial de este día. Definitivamente el tiempo pasa volando cuando estamos rodeados de buena música, mensajes de fe y la mejor compañía. En nombre de todo el equipo técnico y de producción, queremos expresarles nuestro agradecimiento infinito a cada uno de ustedes por llenar de vida nuestra línea interactiva de WhatsApp 0422-518-3677 con sus mensajes, sus bendiciones y sus votos, y por mantener encendidas las redes sociales utilizando el hashtag Top5Fe418. Recuerda que esta cita es diaria y permanente. Te esperamos de lunes a domingo a partir de las 2 de la tarde para seguir disfrutando juntos el conteo más vibrante de la radio. Si deseas volver a escuchar este programa, ver los videos oficiales de cada artista o registrar tu voto de cara a la próxima semana, solo debes ingresar a nuestro sitio de web oficial, radiofe418.vercel.app. En la dirección general, coordinación y controles técnicos estuvo el excelente equipo estrella de Radio Fe 418. Frente a los micrófonos se despide con un fuerte abrazo y el cariño de siempre tu amiga Andrea Moreno. Deseo que tengas una tarde llena de la paz de Dios, muchísima productividad y alegrías en este mes y en este día. Nos estamos escuchando. Chao, chao.

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1: El Plan Nacional de Oración 639 es un método de oración implementado por la Obra Bautista Venezolana para orar por los siguientes puntos. 6 de la mañana, por los líderes y pastores de la Obra Bautista y de la Obra Evangélica a nivel nacional. 3 de la tarde, por Venezuela y sus gobernantes. 9 de la noche, por la familia. El deseo es que de alguna manera esta estrategia de oración sirva para tener cada día un acercamiento mayor con el Señor a fin de buscar un crecimiento espiritual y una mejora para nuestra obra bautista venezolana y ganar a Venezuela para Cristo. Te invitamos a unirte al Plan Nacional de Oración de la Obra Bautista. Son las 3 de la tarde. Te invitamos a unirte al Plan Nacional de Oración de la Obra Bautista Venezolana y unirnos al tiempo de oración correspondiente a esta hora. Acompáñanos en esta oración. Señor Jesucristo, presentamos delante de ti en esta hora a nuestra patria Venezuela, rogando, Señor, que tú puedas implementar en la vida de cada venezolano la paz, el amor y la concordia que debe reinar en nuestras vidas. Oramos en esta hora para que tú le des a Venezuela salida a todos los problemas y dificultades que estamos viviendo en este tiempo. Intercedemos también por cada uno de sus gobernantes, las personas que están en eminencia y tienen responsabilidades en la conducción política de nuestra patria. Rogamos en esta hora, Señor, por el presidente de la República, por el vicepresidente y por cada uno de los miembros del gabinete ejecutivo del presidente, por los gobernadores, por los alcaldes, por cada una de las personas que tienen la responsabilidad de conducirnos a la paz. Pedimos en esta hora que tú le des a ellos la oportunidad de conocerte y que ellos puedan corresponder a la responsabilidad que han recibido. Derrama tu bendición sobre Venezuela y permite que algún día Venezuela entera pueda llegar a conocerte. Lo rogamos en los méritos de tu Hijo amado Jesucristo. Amén. Te invitamos a unirte al Plan Nacional de Oración de la Obra Bautista.
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1: Muchas veces quisiéramos tener un amigo a nuestro lado que nos dijera: no hagas eso porque te puede ir mal, haz esto mejor, haz aquello. Quisiéramos tener ese amigo que nos advirtiera siempre. Y sí, lo puedes tener. Te cuento de quién es aquí en Día a Día.
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1: En Gálatas capítulo 5, versículo 16 dice la escritura: digo pues, andad por el Espíritu y no cumpliréis los deseos de la carne. También en Romanos 8, 14 dice la escritura: y todos los que son hijos de Dios son guiados por el Espíritu Santo de Dios. La internet hoy en día es uno de los más extraordinarios inventos de nuestro tiempo, y es asombroso que con unos pocos clips y unas teclas puedes averiguar cualquier cosa, ¿no? Hoy en día, más con la inteligencia artificial, ChatGPT y todas esas cosas que puedes crear y hacer con todo lo que el internet te ofrece. Puedes estar también conectado y comunicarte de un lado a otro con tu familiar, con solamente hacer una videollamada. Si tu familiar está en la otra parte del mundo, pues ya inmediatamente te encuentras allí conectado simplemente con una onda de Wi-Fi. Puedes conectarte con tus seres queridos en cualquier parte del mundo. Eso no se podía hacer antes. Así que el internet es una bendición.
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1: Es por eso que muchos proveedores de internet pues ofrecen un servicio para proteger tu computadora o tu teléfono con planes familiares para que no promuevan la inmoralidad, para no caer en esos sitios web que son pecaminosos totalmente. De por sí, hubo una vez una compañía que usó a un hombre con un aspecto un poco chistoso. Lo vistió de mariposa para representar a ese servicio de internet, y en un anuncio se vio protegiendo a los niños de varias actividades que eran inmorales. Ahora, nosotros no tenemos a una mariposa, sino que tenemos a alguien que es mejor, y él es el Espíritu Santo, que mora en el corazón de aquellos que han decidido que Jesús sea su Señor y Salvador. Cuando nosotros buscamos la guía en la palabra de Dios y oramos, el Espíritu Santo es quien nos capacita para detectar y filtrar las cosas que son morales e inmorales. Él nos puede ayudar a no ir a donde no tenemos que ir, a no hacer ni decir lo que no debemos hacer. El mundo, igual que la internet, tiene muchos, pero muchas cosas en las cuales nosotros tenemos que evitar, si procuramos diariamente andar en el Espíritu y apoyándonos en la sabiduría y el poder que solamente provienen de Él para nosotros mantenernos limpios ante una sociedad que cada vez está más corrompida. Cuando tú vives y le das la oportunidad al Espíritu Santo a que pueda ayudarte, entonces las cosas van a cambiar. Y me preguntarás: ¿cómo puedo yo saber que la voz del Espíritu habla a mi corazón? Bueno, una de las cosas que el Espíritu Santo usa es la voz en tu conciencia. Es ahí Él va a hablar a tu corazón, y generalmente va a ir en contra de los deseos carnales que nosotros tenemos, de esos deseos que son lujuriosos, que son inmorales. Sabes, tú sabes bien distinguirlo. A veces nosotros somos los que callamos esa voz y como que le colocamos un botón de silencio y decimos: no voy a escucharte, quiero hacer esto porque me provoca, y te dejas llevar por la carne. Pero el Espíritu Santo siempre está allí para advertirte que no caigas. ¿Cuántas veces has escuchado esa voz del Espíritu y te habla y te dice que no hagas tal cosa, que no reacciones de esa manera, que no actúes de tal forma, pero no le haces caso y simplemente te dejas llevar más por el impulso de tu corazón? Y después que haces lo que es indebido, te sientes mal, te sientes arrepentido porque no lograste tomar la determinación de escuchar la voz del Espíritu Santo. Pero hoy te digo, el Espíritu Santo está allí disponible para ti siempre, para advertirte las cosas que debes hacer y aquellas que no debes hacer. Hoy El Espíritu Santo está para ti recordándote que no estás solo, que Él ve lo que tú ves también. Así que cuida mucho lo que ves y cuida mucho lo que estás oyendo, porque Él te quiere guiar a que tú puedas ser mejor persona. Él te quiere transformar por completo, pero es una determinación que tú tienes que tomar el día de hoy. Padre, en el nombre de Jesús, hoy te doy muchas gracias por tu palabra. Gracias por regalarnos, Señor, a tu precioso Espíritu Santo. Señor, toma hoy más de mí y dame más de ti. Quiero más de tu Espíritu, Señor, para ser guiado correctamente a esos caminos maravillosos que solamente tú nos puedes dar. Gracias te doy por tu palabra, gracias por tu amor inagotable, gracias porque no nos sueltas, sino que siempre estás con nosotros. Espíritu Santo, bienvenido una vez más a mi corazón. Ayúdame a tomar decisiones correctas, ayúdame a tomar las decisiones adecuadas en mi vida. En el nombre de Jesús, amén. Gracias te doy, Señor, por este día. Gracias por regalarme a tu Espíritu Santo. Gracias, Padre, por este nuevo amanecer. Gracias por tu reino, Señor, que me visita y que se queda conmigo. Gracias te doy porque tú, Señor, nos das el pan nuestro de cada día, por librarnos del mal, de la tentación y por perdonar nuestros pecados. Gracias por la oportunidad de adorarte y de poder escuchar tu palabra. Gracias por nuestra familia, gracias por nuestros hijos, nuestros amigos. Gracias, Señor, por el trabajo que tenemos. Gracias por la recompensa que nos das de salud, de bienestar. Gracias porque la prueba que atravesamos nos ayuda a ser mejor personas cada día. En el nombre de Jesús, amén. Que la paz de Dios, que sobrepasa todo entendimiento, guarde hoy tu corazón y tu vida en Cristo Jesús, y que el Espíritu Santo te guíe en cada decisión que tengas que tomar. Recuerda que ya están mis redes sociales disponibles con mucho más contenido en cada una de ellas, en TikTok, en Instagram, en Facebook. Soy Balaustre. También en YouTube puedes encontrar allí material, prédicas, la Biblia dramatizada, la Biblia hablada. Puedes encontrar allí también material que te puede guiar a hacer un devocional. Tenemos lecturas guiadas de cada uno de los evangelios y de los libros de la palabra que estamos subiendo constantemente para que puedas aprender a leer tu Biblia y a comprenderla mucho más. Que Dios te continúe bendiciendo.
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Nuestra vida es como un sueño del que nos despiertas al amanecer. Enséñanos a pensar cómo vivir para que nuestra mente se llene de sabiduría.

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